0: 18 horas, 4 minutos.
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Nos seguimos gozando de una manera tan especial y tan maravillosa en esta hora de la tarde, ya 15 minutos. 15 minutos han pasado ya, mis hermanos, de las 6 de la tarde y nosotros continuamos por acá en cabinas de Estéreo Bendición. Recuerde que estamos en el espacio de programación Himnos del Ayer. Estamos en este lugar gozándonos a través de las alabanzas. Estamos por acá seleccionando alabanzas para poder también bendecir su vida, para que usted allá donde se encuentre se pueda gozar juntamente con nosotros. Así que esperando que ahí se esté gozando, mis hermanos, con nosotros en esta hora de la tarde. Nuestro único objetivo pues es siempre bendecir la vida de ustedes con alabanzas. Siempre, mis hermanos, poder llevarles alabanzas de bendición para que usted se goce con nosotros. Así que bendiciones para cada uno de ustedes en esta hora de la tarde. Por acá seguimos muy contentos, muy alegres, también allá a la espera a que los hermanos puedan informarnos para poder enlazarnos allá a Colima 1, ya que por ahí ellos nos comentaban que por allá también mis hermanos se acercó la lluvia y por ese motivo todavía, ¿verdad?, pues no ha iniciado el servicio allá en Colima 1, ya que allá pues en Colima se acercó la lluvia y también pues se fue la energía eléctrica, y es por ese motivo también, mis hermanos, que no nos hemos podido enlazar, ya que ahí le comentaba a usted que a las 5 de la tarde nos íbamos a enlazar a Colima 1, pero por allá, mis hermanos, se acercó la lluvia y hasta estos momentos pues todavía no ha dado inicio el servicio allá en Colima 1. Así que nosotros estamos por acá a la espera, mis hermanos, y estamos llevándoles alabanzas también para que usted se goce en esta hora de la tarde. Por ahí nos van a informar cuando ya vamos a enlazarnos, para que también usted, mis hermanos, ahí se goce con esa bonita actividad, con la primera noche de campaña. Así que bendiciones para todos. Allá en Colima 1, pues se acercó la lluvia. Acá también, pues llovió, mis hermanos. Y no sé en qué otros lugares, pues también, ¿verdad? Se acercó la lluvia, pero todo, mis hermanos, es bendición de Dios, es bendición del Señor. Así que esperando que ahí usted también pueda continuar en sintonía de Estéreo Bendición. Saludos para todos, seguimos, nos seguimos gozando en esta hora, mis hermanos, de la tarde. Nos seguimos gozando a través de estas alabanzas, ahí donde usted se encuentre. Mis hermanos, gócese, deleítese, dele la honra y la gloria al Señor, porque solamente Él se lo merece. Vamos a seguir llevándoles más alabanzas y sigámonos gozando en esta hora de la tarde.

0: se podrá.
1: Así mis hermanos, hermanas, vamos ya a enlazarnos allá a Colima 1. Por ahí ya nos han informado que pues ya vamos a enlazarnos en estos momentos. Por allá también ya inició la actividad, así que vamos a enlazarnos en estos momentos. Que el Señor Jesucristo bendiga a cada uno de ustedes, mis hermanos. Quédese en sintonía de Estéreo Bendición y esperamos poder bendecir también su vida en esta hora de la tarde.
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2: Todo el mundo, lo que estás en los cielos, Señor, te damos las gracias por tu infinita misericordia. Gracias por darnos la oportunidad de honrarte en esta hora, de glorificar tu nombre, Señor, de bendecir la vida. Hermano Ismael, hermana Magalí, Señor, por ese ministerio de programa radial que tú les has dado, sigue usando sus vidas.

alcance a las personas. En el nombre de Jesús declaramos bendiciones en el nombre del Padre, del Hijo y de su Santo Espíritu. Amén y amén. Dele palmas al que vive. Y seguimos con el programa. A quien corresponde en esta hora, nuestra hermana con nosotros. Gloria al Señor. Y nosotros seguimos gozándonos.

0: misericordia, mi Señor, aleluya, que el Señor les bendiga a cada uno de ustedes, hermanos y hermanas,
1: cada uno de ustedes, hermanos, en esta maravillosa hora. Así hemos venido para gozarnos de la presencia del Señor y honrar su nombre. Hemos venido con todo el corazón en esta maravillosa hora. Que el Señor bendiga a nuestro hermano Ismael, nuestra hermana Magalí, por todo lo que se está realizando en este lugar. Así vamos a cantar unos himnos en esta maravillosa hora para honrar el nombre del Señor. Cantemos el primer himno que lleva como tema: Mi buen Jesús, mi Dios, quiero servirte. Cante al Señor con todo su corazón. A eso.

con todo su corazón en esta tarde. Yo sé que estamos contentos de estar en este lugar. Hemos venido a gozarnos de la presencia del Señor. Gloria al Señor. Cantemos el siguiente himno que lleva como tema Embajador que a Cristo representa. Gloria al Señor. Aleluya.

Estamos gozosos y contentos en este lugar porque el Padre y el Hijo y el Espíritu Santo está aquí en medio de nosotros. ¿Por qué no regala ofrendas de palmas al Señor? Dar la bienvenida al Padre y al Hijo.

hemos venido en esta maravillosa hora. Así con el gozo dejó el tiempo al que corresponde una lectura de la palabra del Señor. Así el tiempo es al que corresponde en esta maravillosa hora. Gloria al Señor, aleluya.

0: Gloria a Dios, aleluya. ¿Cuántos están alegres? ¿Están gozosos, hermanas? Gloria al Señor. Así que es un gozo estar en esta noche, hermano, gozando en la presencia de Dios. Así que vamos a leer unos dos versos de la palabra de Dios en esta hora de la noche, y vamos a hacer en San Marcos 16:15, da un verso ya conocido. Dice en el nombre del Padre, el Hijo y el Espíritu Santo, y les dijo: ir por todo el mundo y predicar el Evangelio a toda criatura. El que creyera y fuera bautizado, este será salvo. Gloria a Dios, el que creyera, y dice, hermanos, gloria a Dios, será salvo. Mas el que no creyera será condenado. Y estas señales irán a los que creen en mi nombre, echarán fuera demonios, hablarán en nuevas lenguas, y si tomarán algo mortífero, dice, gloria a Dios, y sobre los enfermos pondrán las manos y sanarán, y serán salvos, gloria a Dios.
1: Gloria al Señor, aleluya. Que el Señor bendiga a nuestro hermano Evelio por la lectura de la palabra del Señor. Gócese, mi hermano, en esta maravillosa hora. Así vamos a cantar el otro himno que dice: Cristo fiel, te quiero ser. Gloria al Señor, aleluya.

Señor, aleluya. Aquí para dejar el tiempo, el que continúa, vamos a entonar el último himno que lleva como tema: Fiel siervo sigue adelante. Gloria al Señor, aleluya. Gloria al Señor.

0: Gloria al Señor, aleluya. Siéntese gozoso en esta maravillosa hora de la noche. Yo sé que el Padre y el Hijo están en este lugar, agradeciendo primeramente al Señor por la oportunidad y el privilegio. Lo he hecho con todo mi corazón, y a mi hermano Ismael, que me ha tomado en cuenta en esta maravillosa hora de la noche. Así, con el mismo gozo, le dejo el tiempo a mi hermano o mi hermana que corresponde en esta maravillosa hora. Regálale ofrendas de palmas al Señor. Estamos gozosos y contentos de estar en este lugar. Así, tiempo, mi hermano.
1: El Señor me los bendiga, hermanas y hermanos. Dios les bendiga. Muy buenas noches para todos. Amén. Venimos a adorar y alabar al Rey de Reyes y Señor de Señores. Amén. Dios bendiga a nuestro hermano Ismael, a nuestra hermana Magalí, por este esfuerzo que se está llevando esta preciosa actividad. Y también usted que se ha hecho presente a este lugar, ¿verdad? Yo creo que es una bendición grande poder estar gozando en la presencia del Señor. Yo siempre he utilizado una palabra y digo, el que viene a alabar a Dios no se va igual como entró a este lugar. Se va lleno de la presencia del Señor. ¿Amén? Pero que a veces decimos, vamos a ir a ver quién va a predicar, quién va a cantar, qué grupo es, ¿verdad? Y a veces ese problema no vamos igual como entramos en este lugar. Pero ¿dónde está el Espíritu Santo que hay? Hermanas, ¿cuántos almorzaron hoy? ¿Dónde está el Espíritu Santo que hay? Hay libertad, hermanas, amén. Así que esperamos que nos gocemos entonces de la presencia del Señor. Dios bendiga las alabanzas que ya la hermana ya ha traído. Dios bendiga a los hermanos también del ministerio. Sean bienvenidos a este lugar. Yo sé que no es fácil, hermanos, amén, pero tampoco es imposible, mis hermanos. Trabajamos en un ministerio, en un talento musical, es una bendición grande. Entonces, mis hermanos, dejamos ahí, pues, ahí el tiempo muy especial a nuestro hermano Ismael Chinel. ¿Dónde está el hermano Ismael? Venga, hermano, y él trae, pues, quizás un testimonio, yo no sé, ¿verdad?, que lo que él va a expresar en este momento. Escuchémoslo y digamos gloria a Dios. Amén, amén.
2: Gloria a Dios. Dios les bendiga en esta preciosa hora de la noche, hermanos. Estamos agradecidos con el Señor. ¿Dónde están los agradecidos? Los agradecidos le dan palmas fuertes al Espíritu Santo de Dios. Qué bendición, hermanos, poder estar en esta bendecida hora de la noche, ¿verdad? Recordemos que hoy, pues, estamos conmemorando 15 años de aniversario. No ha sido fácil, hermanos amados. Y seguimos con esa motivación. Antes, hermanos, de poder expresar unas palabras, yo quiero agradecer primeramente a Dios por la oportunidad que Él nos permite con mi esposa estar realizando 15 años de programa radial a través de Radio Porvenir Estéreo. Yo me siento muy contento, de verdad, hermanos míos. A veces el enemigo, hermanos, a veces se levanta, ¿verdad?, y a veces nos dice al oído, no vas a salir con tu actividad. Porque ves cómo está Estados Unidos. Estados Unidos se ha venido de carencia. Estados Unidos se ha venido hasta los suelos. Hermanos, puede pasar lo que puede pasar, pero sabemos que hemos creído en un Cristo que todo lo puede en esta bendecida noche, hermanos amados. Le damos gloria al Señor en este momento, porque tenemos a un Dios que todo lo puede. Aleluya, gloria a Jesús. Sea usted bienvenido en este momento. Hablar de 15 años, hermano, no es fácil. Yo quiero agradecer a todos los que hoy están en este momento. Y nosotros con mi esposa, pues ahí venimos, hermanos, de verdad, con un gran esfuerzo. A veces en las dos noches de actividad, créame que no dormimos nada, hermanos amados, porque es una responsabilidad de poder estar en esta bendecida hora de la noche. Yo quiero agradecer a todos en este momento, sea usted bienvenido, sea usted bienvenida. Quiero agradecer a todos mis hermanos, a nuestro hermano pastor que está en medio nuestro, en esta bendecida hora de la noche, a nuestro hermano pastor local, ¿verdad?, en este momento, y a todos ustedes, mis hermanos. Antes, hermanos, de pasar pues ahí a otro tiempo, ¿verdad?, que mi esposa también va a participar en este momento, hermanos, yo quiero decirles en esta bendecida hora de la noche, para poder hacer estos eventos que usted hoy pues nos está viendo en este momento, es un esfuerzo, hermano, que se hace. No es que tengamos plata, no, mis amados hermanos, es un esfuerzo que se hace. Pero sabe algo, hermanos, que cada actividad que realizamos con mi esposa, gracias a Dios, que Dios nunca nos ha dejado. Aquí, hermanos, puedo ver que realmente el programa radial tiene su respaldo, hermanos amados. Porque si no tuviera respaldo, todo lo que hoy está viendo usted aquí no se hiciera una realidad. Pero gracias al Señor, hermanos, porque este programa tiene un respaldo de parte de Dios, hermano. Gloria a Jesús. Antes de quitarme aquí, porque mañana sí voy a tomar un tiempo, porque tenemos un listado ahí, hermanos, quienes han colaborado para que este evento se hace una realidad. Yo dije, el hermano José viene a cantarle al Señor, yo también voy a cantar un canto con ellos, porque no es de todos los días, es una vez al año, hermanos, amén. Pero yo sí quiero trompeta, hermano, porque yo sí soy muy musical. Por favor, este grupo es musical, ¿verdad, hermanos? Va, queremos usar las trompetas ahí, pues, hermano, gloria al Señor. ¿Por qué no se pone de pie en este momento, hermano? Yo me siento contento, ¿verdad? Es cierto, yo soy el anfitrión de la actividad, pero también usted fue invitado para cantarle al Señor. Ella está en toda vida. Queremos abarrotar, hermano, este lugar. Gloria al Señor. Dice este canto.

0: Aplaude al Señor de señores. Él está con nosotros en esta noche, hermanos. Sin Él no fuera posible esta actividad. Hay una presencia grande en esta noche, hermanos amados. Hay algo que está pasando por aquí. Y ese alguien es el que no nos ha abandonado. Dele su mejor aplauso al Rey de Reyes, por favor. Déselo para el Señor en esta noche, hermanos. Gracias, bendito Dios. Muchas gracias, Padre Celestial. Nos llenamos de gozo y de alegría, hermanos, al saber que hoy le estamos dando cultos de acción de gracias al Señor. Quiero agradecer al hermano Santos por darme este privilegio. El día de mañana, pues, está usted cordialmente invitado, hermano. Yo sé que mañana viene la mayoría de iglesias. Invitamos 24 iglesias. Y gracias ahí a los que han estado apoyando siempre esta actividad. De año en año, mis hermanos, hemos visto la gloria del Señor. Ahí el hermano Santo va a dar la bienvenida a todos en esta bendecida hora.
1: Y bueno, mis hermanos, estamos todavía contentos en la presencia del Señor. Amén. No es fácil. Yo animo al hermano Ismael, va, porque a veces hablar no cuesta, hacer lo que hacemos es lo que cuesta, mis hermanos. Amén. Yo llevo 12 años de aniversario, diciembre a diciembre lo hacemos. Y yo le dije al hermano esos días, no se preocupe, varón, y todo va a ser de bendición, le dije, ¿verdad? Y lo hemos hecho siempre, y aquí hemos estado con la ayuda del Señor, mis hermanos, amén. Porque todo lo hacemos por fe, porque cuando estamos con el Señor respalda su obra, amén. Así que entonces, rápidamente, nuestra hermana Magalí con nosotros, el tiempo es para ella. Mientras usted alabe a Dios, no se quede callado. Si tiene frío, allá afuera hay atol, arroz en leche, caliente para que se quite ese frío. Si trae pereza, reprende en el nombre de Jesús. Si no durmió anoche, dígalo, sueña, espérate más tarde allá en la cama. Amén.
2: Gloria al Señor en esta bendecida hora de la noche, hermanos. Dios les bendiga por estar en este bendecido lugar. Yo lo miro algo triste a usted. Bueno, yo no sé qué está pasando con usted, ¿verdad? Nosotros ahí, usted nos mira un poco ahí, no sé cómo, pero nosotros hemos estado trabajando desde 4 días. Por esta actividad. Pero hay gozo en mi corazón. Dios bendiga la vida de mi esposo. Ya 15 años de poder predicar la palabra. Mi servidora, 8 años. Y usted dirá, es fácil. Pero aquí estamos, hermanos. Dios bendiga a los hermanos de Estéreo Bendición. También el Estéreo Porvenir, las 2 emisoras, el canal, y a usted por estar aquí con nosotros. Nos gozamos de una manera tan especial. El Señor nunca nos ha abandonado. A veces la fe, los momentos, decía mi esposo, usted sabe que una actividad no es de poquito dinero. Pero una palabra que yo le decía, yo ya tengo tirado la semilla y hoy es tiempo de cosechar. Y sabe que Dios nos sorprendió y aún nos sigue sorprendiendo. Dios bendiga a las mujeres que nos apoyaron con hacer la refacción que usted va a disfrutar entre breves momentos. Dios les bendiga a ellos, porque quien hace todo eso es el Señor. Nosotros no tenemos nada, hermanos. No tenemos nada, siempre mi palabra lo digo. Hoy yo puedo estar, mañana ya no puedo estar. Así que gózase usted cuando venga. Ya estaba mi esposo cantando. Yo lloraba en la presencia del Señor. ¿Sabe por qué? Le digo, el Señor me unió a Él con propósitos. Con propósitos. ¿Sabe por qué? Como hemos gozado momentos alegres, también hemos pasado momentos de enfermedad. Pero usted que está sano, cántele al Señor, gózase, gózase, hermano. Solamente Dios es el único quien conoce qué es lo que usted está pasando. Pero Dios le bendiga a usted, nuestro hermano pastor, los consejeros de esta iglesia, por el apoyo que nos han dado. La iglesia en general, los hermanos, son muchos. Usted ya el día de mañana lo escuchará. Quienes nos apoyaron en esta actividad. Por eso sírvale al Señor. Él es un Dios de poder. Él lo ha prometido bendecirlo. Él no lo va a dejar en el momento en que usted lo va a necesitar. Así que bendiciones. Estas son mis palabras. Y el tiempo con nuestro hermano Santos.
1: Qué bueno, mis hermanos. Ánimo, hermana Magalí. Yo estoy con ustedes porque también lo he pasado, lo he vivido. Hemos vivido momentos de que alguien nos ama y hemos vivido momentos que alguien nos desprecia. Hermanos, cuando este evento no es fácil, cuesta, pero todo lo hacemos para el Rey de Reyes y Señor de Señores. Amén. Nada hacemos para los hombres nosotros. Amén. Yo he visto la mano de Dios cómo se ha movido, he visto la gloria de Dios, hermanos, pero yo le digo a los hermanos, no hagamos tanta bulla si Dios ya sabe. Dios ya sabe, mis hermanos, lo que vamos a hacer para Él. Amén. Así que seguimos gozando en la presencia del Señor. Que bendiga a los hermanos. Ánimo en el nombre de Jesús. Invito entonces, ahí hay un solista invitado hoy que nos va a venir a deleitar con sus alabanzas. Y si usted no quiere cantar, pues ya es su problema, ¿verdad? Y es el cantante, nuestro hermano Abel Juárez, con nosotros esta noche, para que él nos venga a deleitarnos. Ya se puso de acuerdo ahí con el director de programa cuántas alabanzas, ¿verdad? Entonces yo solo estoy cumpliendo con mi trabajo. Amén. Denle en palma, hermana, pero de verdad, no con pereza. Amén.
3: Gloria. Que les bendiga, hermanos, buenas noches. Que les bendiga la agrupación de Quiche. Puro Quiche, no me acuerdo el nombre, pero sí es de hoy, hermano. Qué bien. Bien, hermanos, pues aquí estamos felices. Dios bendiga al hermano Ismael Chilel, quien fue el que nos invitó. Gracias, hermano, porque nos hizo la invitación y aquí estamos con todo el corazón. ¿Cuántos están felices, hermano? Démosle aplausos al Rey de Reyes. Y arriba se ánimo, hermano. ¡Gloria al Señor! ¡Qué bien! Estamos acá muy felices. Nos cayó el agua, pero aquí estamos contentos. Dios bendiga a los amigos que nos escuchan allá afuera y los que están acá adentro, a todos. Dios les bendiga. ¡Gloria al Señor! Bien, hermano, pues vamos a glorificar el nombre de Dios. Y vamos a cantar, iniciando este canto, que dice: úsame, Señor. ¿Cuántos quieren ser usados, hermano? Pónganse de pie, hermano. Pónganse de pie. Arriba, arriba, arriba ese ánimo, hermano. Amén. A ver, arriba, arriba ese ánimo. Gloria al Señor. Vamos a cantar: úsame, úsame, úsame de la forma que tú quieras. ¿Cómo es, hermano? Úsame, úsame, úsame. No se oye, hermano. No se escucha. Úsame, úsame, úsame de la forma que tú quieras. Úsame. Te vamos a cantar todos, hermano. Use su mano conmigo. Vamos a ver acá el sonido, si ya está trabajando. Vamos a ver. Vamos a iniciar acá, hacer esta prueba. Y si está, pues vamos de una vez con el canto.

grito de júbilo. Arriba ese ánimo, hermano. No se vayan a sentar, seguimos de fiesta. ¿Cuántos están de fiesta? ¿De dónde viene a ver Juárez? Vengo de Retalhuleu, la capital del mundo, hermano. Estamos pastoreando Iglesia de Dios, Nueva Jerusalén, de allá de Reu. Así es de que nos estamos gozando a lo grande. ¿Se gozan esta noche? ¿Cuántos dicen aleluya? ¿Cuántos dicen gloria a Dios? Todos levantando su mano y aplaudiendo al Señor. ¡Arriba ese ánimo! ¡Qué bonito! Cantamos un tema más, que también lo tengo en el repertorio. Vivir cantando, ¿se lo saben o no? Es un canto que Dios me regaló hace como unos 30 años, hermano de grupo. Hace como 30 años grabamos ese canto y aquí está sonado a nivel nacional e internacional. ¿Cómo dice? ¿Por qué vivir? A ver, fuerte, 1, 2, 3. ¿Por qué vivir? ¿Por qué vivir?

este lado. Un, dos, tres. Porque vivir. Más fuerte. A ver, este lado. Un, dos, tres. ¡Qué bonito! Démosle palmas al Señor. Así lo damos con el canto. Une su mano conmigo, hermano. A eso venimos, a gozarnos. ¡Arriba, señores!

¡Épale! ¡Qué bonito, hermano! ¡Arriba ese ánimo! Ya vamos a escuchar el grupo, hermano. Ya vamos a escuchar el grupo. ¡Qué bueno, hermano! Tener acá al grupo de Quiché. No sé de qué lugar, pero de Quiché. Departamento de Quiché. He ido por allá a cantar también, hermano. Pero qué bueno verlos acá, hermano. Bienvenidos a la costa, a la costa. Bienvenidos, hermano. Bien, seguimos de fiesta. ¿Estamos de fiesta, sí o no? Estamos de fiesta. Estamos de fiesta. Que siga la fiesta. Que pare la fiesta. ¡No! ¡Que siga la fiesta! ¡Palmas al Señor! ¡Gloria al Señor! ¿Bien? Me pidieron este canto. Vamos a cantarlo también. Con todo el corazón. ¡Gloria a Dios! ¡Gloria al Señor! ¡Bien! Dios bendiga, hermano Ismael, por el programa que está cumpliendo hoy 15 años, ¿verdad? Decía él, ¿no es fácil? No es fácil. No es fácil. Pastorear, no es fácil. Integrar un grupo, no es fácil, hermano. 12 años integré un grupo. Y es duro, hermano. Cuesta, hermano, de veras. Pero el hermano aquí está con 15 años de predicar la palabra. Claro que sí. Este canto dice, oración por las emisoras. Vamos a cantarlo en el nombre del Señor. Gloria al Señor. Oh Señor, te pido por todas las emisoras cristianas, Padre, que día a día llevan alabanza y bendición. Gracias, Señor. Gracias, Padre. ¡Arriba se animan! ¿Cuánto dicen? ¡Aleluya!

0: Démosle fuerte los aplausos al Señor y arriba se animó. Qué bueno, ya me ponía a llorar, hermano. Recuerdo cuando canté este canto allá en El Salvador. No es para vanagloria, hermano, sino es para darle la gloria al Señor. Y recuerdo que vi yo como 4,000 personas cantando este canto y se lo sabían a memoria, hermano. Todos los cantos que canto son inspiración propia para la gloria de Dios, hermano. No es para jactar. Aquí no cantamos por fama, no. Cantamos por misericordia de Dios. ¿Cuánto alaban al Señor, hermano? ¿Verdad, hermano? Pues me gocé a lo grande, hermanos, allá también, como me gozo acá en Guatemala, me gozo en México también, y nos gozamos en todo el mundo. Amén, hermano. ¿Se gozan ustedes, no? No solo en Quiché, también en el tumbador San Marcos. ¡Gloria al Señor! ¡Palmas al Señor, hermano! ¡Arriba ese ánimo! Seguimos cantando este canto que viene a continuación. Dice así. ¡Gloria al Señor! ¿A dónde iremos? Dice así.
1: ¿Qué voy a hacer? Las pruebas y las luchas me han llegado. Y siento que no aguantar. Ah, ya sé. Buscaré más a Dios y seguiré predicando. Vámonos, Marinelli.
0: ¡Une su mano!

Miro por acá al evangelista, pero creo que ya está por acá, ¿verdad? Dios le bendiga, hermano, no lo conozco, Dios le bendiga, hermano siervo, bienvenido también acá a la costa, no sé dónde será el hermano, va, pero bien, hermano, seguimos cantando este otro canto y ya vamos a cantar el 38 en el hermano Ismael. Gloria al Señor, este canto que es la continuación. Gloria a Dios. Que siga el gozo, hermano. Este canto que viene a continuación dice: ¡Ayúdame, Señor! ¿Cuántos quieren la ayuda de Dios, hermanos? Todos queremos ayuda de Dios. Queremos respaldo de Dios. ¿Qué tenemos que hacer? Humillarnos ante la presencia del Señor. Amén. Bien, oiga este canto: ¡Ayúdame, Señor! ¡Ayúdame con su mano!

¡Alaba al Señor, hermano! Y arriba ese ánimo, ¿están contentos, hermanos? ¡Qué bueno! La alegría espiritual es muy preciosa, gloria al Señor. Bien, canto el último canto, que es el que va a cantar el grupo, todos queremos participar, amén. Y vamos a escuchar al musical, ya oí su música, hermano. Vamos a cantar este último canto, también solicitado por el hermano Ismaelito. No te lleva nada, Dios le bendiga, hermano Ismael, siervo de Dios, hermana Magalí también. Adelante con el programa, gloria al Señor. Bien, con esto nos despedimos por hoy. Ya mañana, primeramente Dios, estaremos cantándole al Señor una vez más. ¡No te llevas nada! ¡Démosle palmas al Rey de Reyes, hermano!

0: Que Dios le bendiga, hermanos. Este ha sido toda la participación por hoy. Queremos ir al grupo. ¿Cuándo quieren ir al grupo? Música de Eric Kiché. Vamos a escuchar. Dios le bendiga, hermanos. Esta fue mi participación. Y nos seguiremos gozando el tiempo con mi hermano que está en dirección. ¡Palmas al Rey de Reyes! ¿Cuántos dicen aleluya? ¿Cuántos dicen gloria a Dios? ¡Arriba sea Dios!
1: Que el Señor me los bendiga, hermanas y hermanos. Amén. ¿Cuántos están contentos todavía? Amén. Apenas estamos empezando, hermanos. Amén. Dios bendiga a los hermanos que vienen de afuera, los que la mayoría son de aquí también, ¿verdad? Pero yo creo que estamos gozando en la presencia del Señor y estamos muy contentos. Y ya le agarró hambre, le damos permiso, vaya a comer allá afuera. Solo que tiene que pagar 20 el plato. Amén. Entonces, y si quiere tomar algo también, o sea, cómo están los vasitos de atol, vaya y toma así un vaso de atol y regrese otra vez a gozarse en la presencia del Señor. Amén. Entonces, mis hermanos, seguimos con la fiesta de los cristianos. Vamos a deleitarnos con las alabanzas ahora de igual manera, ¿verdad? El hermano, pues, ya sabe cómo se puso de acuerdo con los hermanos de la agrupación, ¿verdad? Ellos tienen el tiempo, como se pusieron de acuerdo el orden del servicio. Así que gocémonos en las alabanzas, mis hermanos y hermanas, el tiempo con Príncipe de Paz.

Buenas noches, hermanos. Que Dios nos bendiga. Qué privilegio tan grande poder compartir juntos en este hermoso lugar. Damos gracias a Dios por la vida, por la oportunidad y el privilegio que nos da de poder compartir en este hermoso lugar. Quiero bendecir a nuestro querido pastor local, al cuerpo oficial, que Dios los bendiga. Qué privilegio grande poder saludarles en esta preciosa noche. También quiero bendecir en especial a nuestro hermano Ismael, que Dios lo bendiga, el siervo de Dios, por los 15 años de victoria. Que Dios le siga bendiciendo, siga ayudando, respaldando en todo tiempo a través de este precioso ministerio. A la vida de su esposa, que Dios la bendiga por los 8 años. Que Dios siga respaldando estos hermosos ministerios. ¿Cuántos bendecimos a la vida de los siervos en esta noche? Con fuerte aplauso, hermanos. Bendecimos a los siervos de Dios, porque la Biblia dice: no es del que quiere ni del que corre, sino del que Dios llama, sino del que Dios tiene misericordia. El ministerio no es casualidad. El ministerio no es porque alguien se haya ganado la lotería y sigue trabajando, no. El ministerio es un regalo precioso de nuestro Dios. Es un regalo, un don perfecto que Dios nos ha dado. Por eso usted, dele gracias a Dios. Si Dios lo usa, lo respalda, dele la gloria y la honra a Dios, porque Él es el único, a Él se merece todo. Sin Él no somos nada. Sin Él no podemos hacer nada. Todo se lo debemos a Cristo. Quiero bendecir a todos los que estamos presentes, a los amigos, hay amigos alrededor. Que Dios los bendiga. Yo sé que estos eventos se hacen con un propósito de alcanzar almas, de rescatar corazones, de bendecir sus vidas. Que el corazón suyo sea transformado en la presencia de Dios. Alguien viene a ver la gloria de Dios en esta noche. Que levante su mano, diga gloria a Dios con todo su corazón. Alguien viene a ver el poder de Dios en esta noche. Levante su mano, diga gloria a Dios. Alguien viene a ver un milagro en su vida. Alguien viene a ver sanidad. Alguien viene a ver el poder de Dios. Alguien viene a ver restauración en su casa. Alguien viene a ver la gloria de Dios en su familia. Alguien viene a ver el poder de Dios en la salud que Dios le pueda permitir. Porque algo precioso va a ser Dios en este lugar. Levante sus manos, por favor, levante sus manos un momento. Cierre sus ojos ahí donde está un momento, por favor. Vamos, cierre sus ojos, cierre sus ojos.

muchas veces cantamos con gratitud cuando las cosas van bien en nuestra vida. Muchas veces levantamos nuestras manos cuando no hay problemas, cuando no hay luchas, cuando no hay pruebas, cuando no hay enfermedad, cuando no hay deudas. Es fácil levantar nuestras manos, abrir nuestra boca, gritar. Pero recuerda cuando pasamos por momentos muy difíciles en la vida. Recuerda cuando estábamos en ese dolor, en esa enfermedad, en esa escasez económica. Recuerda cuando en casa ya no había de qué comer, ya no había de qué darle a nuestros hijos. Recuerda cuando no teníamos ni tan siquiera un par de zapatos para ponernos. Recuerda cuando no teníamos ese negocio que ahora tenemos. Cuando no teníamos el carro que ahora cargamos. Un día se burlaron de mí porque cargaba un carrito que me habían regalado. En la parte de atrás no tenía vidrio, le puse un pedazo de lata de hojalate remachado. Yo le decía a Dios, ¿cuánto va a ser tu tiempo? ¿Saben? Esos momentos es cuando nuestra adoración debe de salir de lo profundo del corazón. Cuando mi padre estaba pasando procesos

bendecía a Dios. ¿Dónde estás, papá? Ahí es donde Dios quiere probar tu fe, mujer. Ahora lo que tú estás pasando, no va a ser para toda la vida. Ahora lo que tú estás atravesando no va a ser para toda la vida. Todo tiene su tiempo. Si tú le eres fiel a Dios en medio de esos procesos, Dios va a honrar tu vida de una manera especial. A pesar de la enfermedad que ha tocado tu cuerpo, pero tú estás en esta noche levantando victoria en Cristo Jesús. A pesar de los momentos difíciles que estás atravesando, aquí estás en esta noche levantando victoria en Cristo Jesús. Más. Hay algo poderoso está cayendo. Hay algo precioso está cayendo. Déjate tocar por la gloria del Espíritu Santo. Déjate tocar por la gloria del Espíritu Santo. Más. Dele libertad al Espíritu Santo de Dios. Deja que el Espíritu Santo te toque en esta noche. Hay tanta necesidad en este lugar. Hay tanta necesidad en tu corazón. Pero aquí está el poder de Dios dispuesto a restaurarte. Aquí está el poder de Dios dispuesto a llenarte. Aquí está el poder de Dios dispuesto a levantar tu vida. Aquí está el poder de Dios dispuesto a hacer una obra en ti. No has venido por hermano Ismael, no has venido por el ministerio. Has venido a ver la gloria de Dios en tu vida. Has venido a ver el poder de Dios en tu casa. Has venido a ver un milagro en tu corazón. Has

¡Más! ¡Vienen! ¡Vienen! ¡Vienen! ¡Eso! ¡Ahí está! Recibe, recibe, recibe, recibe, recibe, recibe, recibe. En el nombre de Jesús. En el nombre de Jesús. En el nombre de Jesús.

tenés algo que contarle a Dios, vamos, abre tu corazón, cuéntaselo a Dios. Tienes algo que decirle a Dios en esta noche, vamos.

corazón a Dios. Él se encarga de los demás. Cuando tú le eres sincero a Dios, Él se encarga de los demás. Él quiere tu sinceridad. Esa enfermedad se va en el nombre de Jesús. Esa enfermedad va a desaparecer de tu cuerpo en el nombre de Jesús. Más, más, más, más, más, más, más, más, más, más, más, más, más, más, más. Ese dolor se va, se va, se va.

Dios está operando, mujer, si tú lo puedes creer. Dios está operando, mujer, si tú lo puedes creer.

despierto en esta noche. Lo que el médico dijo que no se podía, Dios lo está haciendo esta noche. Sí, sí, sí, sí, sí, sí. Puedo ver la mano de Dios operar en este lugar. Así como ha sanado del cáncer, así como ha quitado esos tumores, toda clase de enfermedad rara o extraña que aparte ahora en el nombre de Jesús. Toda enfermedad rara o extraña se aparte ahora en el nombre de Jesús. Se va de tu vida, se va de tu cuerpo. Yo no sé si tú puedes creerlo, pero Él está operando. Sí, sí, sí, sí, sí, sí. Recibe en el nombre de Jesús. Más, más, más, más, más.

tú le dices a Dios, yo te voy a seguir, papá. Pase lo que pase, voy a buscar de tu presencia. Cuando tú le abres tu boca a Dios y le dices, Dios, pase lo que pase, venga lo que venga, yo seguiré buscando, yo seguiré sirviendo. Empiezas a recibir nuevas fuerzas de Dios. Vienes cansado por tantos procesos de la vida. Ha llegado el momento de decir en tu corazón, ya no puedo más, Señor. Vamos, Dios quiere darte nuevas fuerzas. Dios quiere darte nuevas fuerzas en esta noche. Dios quiere darte fuerzas en esta noche. Más, más, más, más, más.

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Gloria a Dios, aleluya. Así que Dios bendiga a los hermanos de la agrupación. Me han deleitado con las alabanzas tan preciosas, mis hermanos. ¿Cuántos se han gozado? Que no se acabe el gozo, hermanas. Amén. Que no se acabe el gozo. Sigamos gozando en la presencia del Señor, porque esto es una vez a cada año, ¿verdad? Y debemos gozarnos en la presencia del Señor, hermanos, porque es una bendición de verdad poder gozarnos en la presencia del Señor, hermanos, y una bendición grande. Ahora ya participaron los hermanos, ahora vamos a participar todos, ¿verdad? Dios bendiga a cada uno de ustedes, ¿verdad? Los que han venido. Y así que para empezar esta, vamos a dejar el tiempo a nuestro hermano Pastor Baudilio. Él nos trae un tiempo muy especial. Él sabe qué hacer, hermanos, y él va a decir qué es lo que va a hacer en este lugar. Amén. Entonces, sigamos adelante en la presencia del Señor. Dios bendiga a todos los amigos y a todos ustedes.

Dios me lo bendiga, hermanos amados. Muy buenas noches. Buenas noches, buenas noches. Dios me los bendiga a todos. ¿Cuántos están contentos? A ver, levante la mano todos los que están felices. A ver, todos, todos, todos. Dios bendiga, pastor.

todos los hermanos que están presentes. Un privilegio grande de parte de los hermanos que están presentes. Dios bendiga a los hermanos, Ministerio de Alabanza. De veras que nos gozamos.

0: promesa a Dios de adorarle aún en momentos difíciles, aún en momentos de lucha, aún en momentos de prueba. Yo no sé si usted le ha dicho a papá, yo te serviré. Andaramanso kirabayasa. Yo no sé si usted siente la presencia de Dios. Quiero agradecer a nuestro hermano Ismael por tomarme en cuenta. Gracias, sierva.
1: Algo precioso.
0: Diga a todos, predicador. Dios lo bendiga, siervo amado. Y me dice el siervo, por favor, hermano, quiero que usted va a orar por la ofrenda. Yo quiero que se ponga de pie, por favor. Mi nombre es Paudirio Esaú Pérez López. Inicié como cantante y evangelista hace 12 años. Hoy pastor, por la gracia y la misericordia del Rey de Reyes y Señor de Señores, libre para adorar al Rey, rescatado del vicio, rescatado de la muerte, rescatado de las pandillas, rescatado de 28 años de prisión. Y hoy estoy aquí dándole la honra y la gloria al Rey de Reyes y Señor de Señores. Amakiraba, adora a Dios, adora a Dios. Póngase de pie, por favor. Póngase de pie, todos. Si trajo dolor de rodilla, dolor de pies, dolor de cintura, dolor de espalda, ponte de pie y dile, Padre, aquí estoy delante de ti. Dile, Padre, aquí estoy delante de ti. Póngase de pie todos, por favor. Yo quiero hacer algo muy, muy especial. Quiero aprovechar este tiempo. Quiero aprovechar ese tiempo. Abre su Biblia, todos con la Biblia ahí, hermanos, en Proverbios 11:24. Vamos a leer Proverbios 11:24 y 25. Yo quiero que usted lo lea contento, con gozo, y usted se va a dar cuenta lo que dice la palabra del Señor. Yo quiero que usted lea Proverbios capítulo 11 y su versículo 24 y 25. Cuando usted lo tenga, lo confirma con un amén fuerte, fuerte, fuerte, fuerte. ¿Ya tienen Proverbios 11, 24? Amén. Lo leemos honrando al Padre, al Hijo, al Espíritu Santo, y dice: hay quienes reparten y se les es añadido más, pero hay quienes que retienen más de lo que es justo. ¿Vienen qué? A pobreza. El alma generosa, dice el versículo 25, el alma generosa será prosperada, y el que saciare será saciado. Yo quiero en este momento que agarres tu ofrenda. Que agarremos nuestra ofrenda y levantemos nuestra mano al cielo mientras

una palabra cuando yo estaba sentado allá. Yo iba a agarrar un billete de a 10 quetzales, pero el Señor me dijo, dame lo mejor, porque yo te he dado lo mejor a ti. Yo quiero que levante tu mano al cielo. Vamos a orar por esa ofrenda. Quizás el enemigo te había dicho, no vayas a dar mucho. No. Arrebata tu bendición de las garras del diablo en esta noche. Oremos. Amado Dios y Padre que habitas en tu trono de gloria, Señor, aquí te presento mi ofrenda. Te presento de lo que me has dado. Te presento de lo que usted me ha dado, Señor. Te daré lo mejor. Padre celestial, yo pongo en tus manos, yo presento la ofrenda de tu pueblo, la ofrenda de los jóvenes, la ofrenda de las señoritas, la ofrenda de los amigos, la ofrenda de tus hijas que están en la venta. Lo presento a usted como siervo tuyo, Padre. Te ruego que lo multipliques al 1000 por 1, Señor amado. Multiplícalo, que sea multiplicado en gran manera. Espíritu Santo, mira con agrado como vistes con agrado la ofrenda de Abel, como vistes con agrado la ofrenda de aquella viuda que dio todo lo que tenía, dice tu palabra. Muchas gracias. Hoy le cerramos la puerta al enemigo. Hoy le cerramos la puerta a la pobreza, a la miseria. Hoy le cerramos la puerta a los ladrones. En el nombre de Jesús de Nazaret. Gracias, Jesús. Gracias. Gracias, amén. Voy a hacer algo. Quiero invitar a mi esposa. Quiero poner ejemplo, hermanos. A mi esposa, a mis hijos, por favor, que pasen primero como los he enseñado. Pero hermanos amados, hermanita, por favor, hermanas, ¿se puede venir por acá tantito, por favor? Aquí está mi ofrenda para Dios. Y vamos a hacer entonces ordenadamente. Quiero ver los de aquel lado primero marchando. Y mientras usted esté caminando, venga marchando y diciendo, Padre, aquí está mi ofrenda. Le cierro la puerta al enemigo. Le cierro la puerta con mi ofrenda. Le cierro la puerta a los ladrones. Con mi ofrenda le cierro la puerta al enemigo, a la pobreza, a la miseria, a los sicarios, a los asaltantes. Vamos, hermanos amados. Dile, papito, aquí está mi ofrenda, papá. Quizás el enemigo estaba pensando entrar a robar en tu casa, pero el ángel de Jehová habitará ahí, va a acampar ahí, va a guardar tu casa, va a guardar tu familia, va a guardar tu negocio. Qué bonito, mira la gloria de Dios. Con tu ofrenda, dile, Padre, aquí estoy delante de ti. Aquí estoy delante de ti, presento mi ofrenda, presento lo mejor para ti, papá. Hoy reprendemos al devorador, hoy reprendemos al espíritu de pobreza, hoy reprendemos al espíritu de miseria, hoy reprendemos ahora al espíritu de enfermedad, en el nombre de Jesús. Quizás el enemigo estaba pensando robar tus animales, quizás el enemigo estaba pensando robar tu carro, tu motocicleta, quizás el enemigo estaba pensando destruir tu negocio, destruir tus finanzas. Quizás el enemigo estaba pensando poner

enfermedad en tus hijos. Quizás el enemigo estaba pensando poner enfermedad en tu vida. Aleluya. Quiero aprovechar este tiempo. Quiero animar y bendecir a los anfitriones, a los hermanos que se han esforzado en predicar la palabra de Dios. Quiero animarles con este canto mientras los demás hermanos estén pasando por acá. Quiero cantar este canto muy hermoso que lleva como tema

0: ofrendado y han dado lo mejor para Dios, ¿verdad que sí? Dios me los bendiga poderosamente a todos los que han participado, a todos los que han ofrendado. Que Dios derrame bendición en su vida, en su familia, en su negocio y todo lo que tenga. A ver, los hermanos, creo que están por allá. Si ya pasaron en todos los, ahí en las ventas, allá los amigos, pueden estar por ahí. Mientras que yo le cedo el micrófono a nuestro hermano coordinador, siervo amado, hermano Santos Mendoza. Siempre escuchamos el programa radial. Dios me lo bendiga, siervo amado. Bendiciones. Adelante.
1: Bendiciones al siervo del Señor, hermano Baudilio. Privilegio, ahí sí que lo hemos visto, transmisión también ahí. Estamos en la lucha, una bendición grande. Tenemos programación radial en la 94.1 FM, 12 años. Y nos estamos preparando ya para empezar los 13 años ya en diciembre. Hermanos, habrá aniversario en este lugar. Y el primer aniversario también, una voz que clama en el desierto, el tumbador San Marcos, primer aniversario. Hermanos, estamos ya, después de hermano Ismael, entonces ya venimos nosotros a motivar nuestro aniversario, amén. Así que no nos quedamos hasta que la muerte nos separe de este lugar. Entonces ya, hermanos, ya llevamos casi 13 años anunciar la buena nueva de salvación. Y hay pruebas y luchas, pero Dios es grande y maravilloso, amén. Dios es el único que está con nosotros. Así que seguimos con la fiesta, mis hermanos. Vamos a dar la bienvenida a las iglesias. Mientras yo, aquí me pasaron un papel, ¿verdad? Y yo voy a anunciar. Si usted está aquí, diga gloria a Dios y levanta sus manitas. Amén. Damos la bienvenida a la iglesia Asamblea de Dios, Colima 1, Pastor Juan Monzón. ¿En dónde están los hermanos? Ahí están. Gracias, hermanos, por venir a este lugar. Y damos la bienvenida a la Iglesia de Dios San Cristóbal Cucho. Dice si es familia o... Ahí están las hermanas. Sean bienvenidas también, hermanas. La bienvenida a Iglesia de Dios Maranata Colima 1. Bueno, dice Pastor Orculano Mendoza. ¿Dónde está el varón? Allá están los hermanos. Sean bienvenidos a este lugar. Iglesia Ministerio Luz, Caserío Rincón Malacatán, siervo del Señor, hermano Baudilio Pérez. Bueno, ya él ya se hizo presencia a este lugar. Qué bueno, la bienvenida para ellos. Iglesia Ministerio Jerusalén, Aldea La Joya, Pastor Catalino, por ahí está el varón. Dios le bendiga, varón, y los hermanos, quien también los acompañan. Dios les bendiga. Iglesia de Dios, Aldea La Joya, dice por acá. No sé si están los hermanos, Pastor Juan. Bueno, eso me dieron la nota, pero creo que no vino nadie. Pues lo vi que no levantó la mano nadie, entonces no vinieron. Bueno. Vamos a ver aquí. Iglesia Nueva Jerusalén, Colima 1, Pastor César Esteban. ¿Dónde está el pastor? ¿Dónde están los hermanos? Ahí está. El pastor creo que ya se fue. Ah, allá está peleando con la pierna de pollo. Bueno, mi hermano carnal, que Dios lo bendiga. Iglesia de Dios, Caserío La Ranchería, hermano Pastor Cruz. Bueno, me pasaron, no sé si hay alguno por ahí. ¿Dónde están? Ah, ya están los hermanos. Sean bienvenidos a este lugar entonces, mis hermanos. Y ofrendas de palmas ahí. Y entonces sean bienvenidos todos. Gracias, hermano Ismael. Y ánimo, varón. Ánimo. En esta vida no somos monedita de oro para caerle bien a todos. Amén. Yo animo a hermano Abel Juárez. La última alabanza que cantó me gustó bastante. Porque nada trajimos y nada nos vamos a llevar. En esta vida nosotros nos hacemos bolas, nos envidiamos, nos criticamos. Y el día que nosotros morimos no llevamos nada, hermanos. Amén. Eso es lo triste y lamentable entre iglesia, entre hermanos. A veces nos envidiamos, nos criticamos. Y cuando morimos no llevamos nada, mis hermanos. Amén. Bendiciones, hermanos del grupo. Sigamos adelante, siervo. Yo sé que el Señor es poderoso y es grande con nosotros. Él es el único que está con nosotros, ¿verdad? Nadie sabe lo que pasamos, pero hay luchas y pruebas, pero Dios es más grande que está con nosotros. Sigamos adelante en la presencia del Señor y yo creo que no hay más palabras. Dios bendiga al predicador que ya está también ahí, que reviente, predicador. Amén. Bueno, estamos predicando. Dios bendiga al pastor local, hermano pastor Nelson, por allá está también, Dios bendiga. Entonces, a todos mis hermanos, ahora viene hermano Rocael con nosotros. Rápidamente, hermano Roca, véngase para acá, él sabe qué hacer también a este lugar. Y después, entonces, viene palabra de Dios y ahí nos vamos a dormir. Ahorita no se duerme. Amén. Regale palmas al Señor si puede, mi hermana, mi hermano.
2: Gloria al Señor. Que les bendiga, mis hermanos, en esta noche. Es una bendición poderles saludar en el nombre de nuestro Señor y Salvador Jesucristo. Gloria al Señor. Dios bendiga a nuestro hermano Ismael, a nuestra hermana Magalí, por hacer agradecimiento al Señor. Creo que esto es gratitud, lo que hay en el corazón de ellos, no importando muchas cosas que se pasan en la vida, desprecios, críticas, cuántas cosas, hermanos. Uno como predicador, como programador, como músico, muchas cosas se pasan en la vida. Pero dice que el reino de los cielos va a ser para los valientes y no para los cobardes, mis hermanos. Así que en esta noche bendigo a Estéreo Bendición, a Porvenir Estéreo, a nuestros hermanos del grupo. Y a usted, amada iglesia, ¿cuántos quieren cantar con nosotros? ¿Quieren cantar conmigo? ¿Quiere cantar usted al Rey de Reyes y Señor de Señores? ¿Quiere bendecir a Dios? Por eso la Biblia dice, hermano, cantad alegres a Dios, habitante de toda la tierra. Servir a Jehová con regocijo, dice, y cantar salmos a su nombre. Póngase de pie. Cantamos en esta noche. Adoramos a Dios. Y así vamos a escuchar también ya palabra de Dios en esta noche, mis hermanos. Cantamos el canto que dice: en los negocios de mi rey me conviene siempre estar, porque donde quiera que yo voy,

vamos a continuar con el programa en esta maravillosa y bendecida noche. Así vamos a ceder el tiempo a nuestro hermano que le corresponde en esta maravillosa noche. Gloria a Jesús. Escuchemos palabra de Dios en labios de nuestro hermano en esta noche. Gloria a Jesús.

0: Gloria a Jesús. ¿Cuántos están sintiendo la gloria de Dios esta noche? Ay, Dios mío, esos aplausos están débiles. Dele aplausos fuertes a ese Dios poderoso, Dios grande. Levante sus manos, diga gloria a Dios, por favor. Eso es, que se vea que la vida de los cristianos son muy alegres, ¿verdad que sí? Va, voltea al que está a su lado y véalo si está alegre o está triste. Hay un canto, dice: no estéis triste, hermano, porque estás turbado. ¿Qué dice? Porque con nosotros, Dios mío, ay Dios mío, ¿quién está aquí? Porque con nosotros, dale aplausos a ese poderoso Dios, pues en esta noche. Y me gusta el coro y dice: ya muy pronto nos vamos para el cielo, nos vamos más allá, donde está Jehová de los ejércitos. Yo creo que nadie ha venido a perder tiempo esta noche. No sé cuántos se gozan en el Evangelio. Levanten sus manos, que vean los amigos allá afuera. Ahí estamos, en el Evangelio hay gozo. Póngase un momento sobre sus pies, por favor. Todos ahí. Me controla el sonido, siervo ingeniero, por favor. Reverencia, respeto la palabra. De repente hay algunos por ahí que están comiendo, cenando ya. Sabemos que un día Cristo Jesús le dijo a Satanás en el desierto. ¿Qué le dijo? ¿Qué le dijo Jesús al diablo en el desierto cuando Satanás le dijo: convierta esta piedra en pan, en rosca, en no sé qué? ¿Qué le dijo Jesús? ¿Qué le dijo Jesús? No, toda palabra que viene a la boca de Dios, cuando recibe la palabra de Dios esta noche, aleluya. Muy bien, saque las escrituras, por favor. Saquemos la Biblia, saquemos la Biblia. Nos vamos rápidamente a la palabra de Dios, por favor, iglesia. Yo creo que es el último privilegio y vamos a aprovechar estos 35 minutos que nos han regalado, según nos han dicho por acá, 35 minutos. Y nos vamos a Totonicapán. De allá venimos nosotros. Les traemos un saludo cordial. Amado pastor querido, ¿dónde está el pastor local de la iglesia? Dios lo bendiga, pastor local. Pastor, ¿dónde está el pastor de la iglesia? Ah, está por allá. Dios lo bendiga, querido pastor, siervo amado. Dios lo bendiga. La familia pastoral, una bendición saludarlo esta noche. También queremos saludar al Ministerio de Alabanza, siervo José Enrique Morales, y a Príncipe de Paz. Dios mío, ¿cuántos se han gozado en la administración, hermano? Va, dele aplauso fuerte al Señor, porque Dios está usando ministros en los últimos tiempos. Yo siempre he dicho esto, cuando bendito Dios que aún hay siervos que sí se siente la gloria de Dios, hermanos. Porque hoy es demasiado lo que está sucediendo en las iglesias. Ya no hay presencia de Dios, ya no hay unción, hermano. Lo que hay es emoción. Pero aquí no. Ustedes no, allá más abajo sí. De veras, hermano, yo me gocé cuando ellos cantaban. Daban ganas de orar, daban ganas de levantar las manos, daban ganas de derramar lágrimas. Y estamos seguros, donde hay Espíritu Santo, ¿sabe qué sucede? Suceden milagros, amada iglesia. Pero hoy en día, ¿qué está sucediendo? A veces se oye peor que el mundo, hermano. Que los tigres de Jesús, dice. Que los coyotes de Pablo, dice. Que el bronco de Jesús, dice. Ah, terrible, hermano. Disculpe que le diga esto. Disculpe que le diga esto, pero iglesia amada, es tiempo de despertarnos. Diga al que está a su lado: despiértate, hermano, dígale. Cristo pronto viene. Hay guerras en diferentes lugares. ¿Sí o no? Hay terremotos, si no pregúntele a Venezuela. Ahorita estaba viendo una noticia y decía, ¿sabe qué decía? ¿Qué dice la noticia? Dice que los cadáveres en Venezuela comienzan a oler feo, porque muchos cadáveres quedaron debajo de los edificios y ya no pudieron sacarlos de ahí. Padre Santo. Ahí, cuando uno mira su teléfono, ¡blum!, aparece la noticia ahí. Despertémonos, iglesia. Ya no es tiempo de estar acomodados. Disculpe que le diga esto, pero es un mensaje que trae Dios desde tierra fría a este lugar. Le doy gracias a... Por favor, démosle el aplauso fuerte, por favor, a la familia Chilel. Dios bendiga. Hermano Álvaro, hermana Marta, que están por ahí, que Dios lo bendiga. Hermano Álvaro, a su esposa, a toda la familia, gracias. Ellos han sido los culpables de que esta palabra llegara acá. Pero que Dios los bendiga, gracias por esa bendición. De verdad nos llevaron a comer un tiburón rico, hermano. Ese tiburón estuvo rico, gracias, gracias. De aquí nosotros tenemos que subir para Totonicapán. Dios bendiga a todos los que están viendo ahí en las redes sociales. Un aplauso fuerte para ellos, por favor. No puedo mencionar a todos, pero que Dios los bendiga. Muy bien, la gloria de Dios está en este lugar. Aprovechemos el tiempo, pues. Nos vamos rápidamente a la palabra de Dios. Hecho de los apóstoles, por favor, amada iglesia. Me confirma con un amén si ya encontró el capítulo 8, por favor. Muy bien, capítulo 8 y su versículo es el 4, iglesia amada. Ahí estamos, gloria a Dios. Capítulo 8, versículo 4, me dice un amén, pero con gozo, por favor. Que se vea, porque según decían por ahí, que le preguntan a un evangélico o una muchacha, ¿qué novio le gustaría tener, un evangélico o un mundano? Le pregunta, ¿y sabe qué dice la muchacha? Porque los evangélicos están muy aburridos, dice. ¿Aló? ¿Dónde están los aburridos? Para mí el evangelio no es aburrido. Para mí el evangelio es un gozo incomparable que el mundo no los puede dar. Así que gócese, pues, en su carita se ve que usted está alegre. Muy bien, capítulo 8 y su versículo 4. ¿Estamos listos? Hay letras negritas ahí encima del versículo 4. Por favor, quisiera que lo repitan todos. A la 1, a las 2 y a las 3. ¿Qué dice? Predicación del evangelio. ¿En dónde? Pero grítalo, iglesia amada. Predicación del evangelio en... Ahora no es en Samaria, es aquí en Colima 1. Nos vamos al versículo 4, dice, honrando al Padre, al Hijo y al Espíritu Santo. ¿Qué dice? Pero los que fueron esparcidos, iban por todas partes anunciando él. ¿Qué estaban anunciando? Uy, ay, ay, sigue, y dice, entonces Felipe, descendiendo a la ciudad de Samaria, les predicaba a Cristo, y la gente unánime escuchaba atentamente las cosas. Escucha, hermano Ismael, por favor. Escuchaba atentamente las cosas que decía Felipe, oyendo y viendo las que... las señales, ay Padre bendito, que se hacían. Número 7, porque de muchos que tenían espíritus inmundos salían, di conmigo, salían, un poquito más fuerte, salían. ¿Qué pasaba con los malos espíritus? Salían en el nombre de Jesús. Y dice, salían estos dando grandes voces. Ay, ay, ay, esos demonios, dice que gritaban porque no soportaban la gloria de Dios. Y dice, y muchos paralíticos y cojos eran sanados. Así que había gran gozo en aquella ciudad. Número 9, quiero que lo vea ahí. 9 dice, pero había un hombre llamado... ¿Cómo se llama ese hombre, mis hermanos? ¿Está leyendo su Biblia o ya no lee su Biblia? Solo TikTok mira usted. Había un hombre que se llamaba Simón. No San Simón. San Simón está allá abajo. ¿Qué le pasó a este Simón? Mire lo que dice la Biblia. Lo que quiero es que usted lo vea. Había un hombre llamado Simón que antes ejercía la magia. Era un brujo, hermanos, en aquella ciudad, y había engañado a la gente de Samaria haciéndose pasar por algún grande. Y dice, número 10, a este oían atentamente todos, desde el más pequeño hasta el más grande, diciendo, repite conmigo, ¿qué decía? Este es el gran. Dele un aplauso fuerte al poder de Dios esta noche, por favor. Decimos allá en Totonicapán en el dialecto, chishkula cuachalal, siéntese, por favor. La predicación del Evangelio en Samaria. ¿Dónde está nuestro hermano Ismael y Magalí? Hermano Ismael, ¿dónde está hermano Ismael? Ismael, ahí está hermano Ismael por ahí. Hermana Magalí, ¿dónde está hermana Magalí? Ahí está la sierva amada. Démosle un aplauso fuerte para ellos esta noche, por favor. Son 15 años que se está predicando el Evangelio, ¿verdad que sí? Ya son 15 años que se está anunciando el poder de Dios en este lugar, en las radios, en las emisoras, en la televisión, en diferentes partes, quizás del mundo entero, porque la tecnología hoy en estos tiempos está llegando hasta los últimos rincones del mundo. Iglesia amada, escucha esta gran palabra que hoy vamos a escuchar por unos minutos nada más, pero escuche, yo quiero que ponga atención. El gran poder del Evangelio vino a marcar una diferencia en medio de un mundo destruido. Quisiera hacerles preguntas esta noche y quiero que me respondan, por favor, ayúdame a predicar, ayúdame. Pregunto, ¿qué es el Evangelio? ¿Ah? ¿Qué es el Evangelio? Ah, poder de Dios. Diga al que está a su lado, el Evangelio es poder de Dios, dígale. Ahora pregunto esta noche, los de este lado, ¿qué es el Evangelio? ¿Qué es el, aparte de ser poder de Dios, qué más es el Evangelio? ¿Qué más es el Evangelio? ¿No hay estudio bíblico aquí? El Evangelio es para salvación a todo aquel que cree. Ay, santo Dios, en esta noche, denle ese aplauso si quiere. El Evangelio es poder de Dios. El Evangelio es salvación. Porque muchos dirán, el Evangelio son los protestantes, dicen, ¿verdad? ¿Dónde están los protestantes? Levanten sus manos por eso. Ahí está. Solo los de Quiché son protestantes. ¿Y ustedes qué? ¿Dónde están los hermanos separados? Ay, con orgullo. Estaba viendo las redes sociales y dice, ¿a qué se le llama a alguien que se aparta de tal iglesia y se vuelve protestante? ¿A qué se le llama? Dice, ¿a qué se le llama? Nueva criatura, hermana, tranquila. ¿Qué más se le llama? Nacido de nuevo. Uy, uy, uy. Ya nació de nuevo, siervo. ¿Y cómo se siente el Evangelio? Rico, ¿verdad? Ay, decimos en Totonicapán, ¿qué decimos? Dígale que está a su lado, ¿qué el Evangelio? Dígale. ¿Sabe qué es qué? Rico. ¿Cómo se dice, mam, el qué? El rico. No sabe nada, puro inglés, puro thank you, my friends. Ah, puro francés, dice. Pero francés con queso. El Evangelio es poder de Dios y para salvación a todo aquel que en él cree. Dele ese aplauso a esa gran empresa. Dele ese aplauso a esa salvación que vino sobre la faz de la tierra. Hermano Ismael, a su esposa, déjeme esta palabra en esta noche, predicarles a ustedes también que ese trabajo que están haciendo es un trabajo el más poderoso de todo el mundo. Me impacta lo que dice la Biblia y dice, allá en Samaria se expande el evangelio. Uy, uy, uy, un gran ministro de Dios, un gran predicador que nos anuncia la Biblia, Felipe, di conmigo, Felipe. Felipe comienza a predicar el evangelio. Escucha, hermano Ismael, a su esposa. Felipe comienzan a predicar el evangelio. Según la historia, dice que Felipe, aparte de que ellos anunciaban el evangelio, veían milagros. Pregunto esta noche, ¿cuántos han visto milagros? Unos 15, los demás les falta uno. ¿Cuántos han visto liberaciones? ¿Cuántos han visto sanidades? ¿Cuántos han visto el gran poder de Dios a través del evangelio? El evangelio es poder de Dios. Iglesia amada, oiga esto. Lo que esta noche estamos celebrando es gran poder de Dios. Yo me gozo, hermano Ismael, verlos en la radio predicando, anunciando las buenas noticias. ¿Qué dijo Jesús? A la verdad, la mies es mucha y los obreros, no hay obreros. Qué bueno que hay hombres, mujeres que se han levantado a predicar la palabra de Dios. Pero hoy, ¿qué está pasando en estos tiempos? Ya no hay prédica, ya no hay palabra. Iglesias amadas, ¿qué está sucediendo hoy en los diferentes lugares? Escuchen, no sé cómo está el evangelio por acá, pero en diferentes lugares ya no se predica el evangelio. Lo que hay es show, lo que hay es entretenimiento, lo que hay. Mira, hermano, he visto hoy en estos tiempos que lo que hay en una iglesia es entretenimiento. ¿Qué dicen los amigos? ¿Qué? Ah, es igual que el mundo. Disculpen, amigos, de repente alguna música que escucharon ustedes ahorita que se parece al mundo. Disculpen, perdónenos. Porque es por eso que no vienen al evangelio, hermano. Hermano Ismael, le quiero dejar esta palabra. Yo creo que los programadores radiales, ¿dónde están los? Levanten sus manos los programadores radiales, levanten sus manos. Uno, hay otro hasta atrás, dos. Ya no hay programadores. Tengan cuidado con el tipo de música que le ponen la radio, por favor. Porque ¿de qué sirve predicar y estar en una radio si lo que estoy dando es estorbo lo que estoy dando? Disculpe que le diga esto. Escuchando programadores, voy en mi carro y escucho los brindis de Jesús. ¿Por qué le digo? Porque del mundo salí, hermano. Solo le cambiaron la letra nada más y pum, pum, pum, pum, pum. Los temerarios de Jesús. Ay, ay, ay, ay, ay. Aunque ya no me inviten, está lejos, hermano. Mejor me quedo en tierra fría, porque aquí hace mucho calor. Estaba escuchando en la radio cristiana la no sé qué. Y cuando escucho los temerarios, Dios mío, dije yo, no, ya no quiero volver a la cantina, mejor cambio. No, era temerario, era los temerarios de Jesús. ¿Qué dice la Biblia? Felipe anunciaba el evangelio. ¿Qué anunciaba Felipe? Anunciaba el poder de Dios. Este es lo que me impacta, pueblo de Dios, en esta noche. Amada iglesia de Dios, evangelio completo. No perdamos la esencia. Hemos nacido un día bajo la unción del Espíritu Santo por medio de la palabra de Dios. Aleluya. Si tú le aplaudes al Espíritu Santo, dele aplauso al Espíritu Santo. La iglesia de Dios, evangelio completo de Guatemala, comenzó en el día del Pentecostés hace más de 94 años. Vino a marcar una diferencia en Guatemala. El evangelio es poder de Dios. En donde, mire, hermano, el verdadero cristiano evangélico, aunque le hacen brujería, no pasa nada. ¿Aló? Dígale que está a su lado, dígale, cuidado con la brujería, dígale. Dígale que está a su lado, dígale, cuidado con la brujería, dígale. Que no te metan un sapo en la panza, dígale. hace? Hay un sapo, un sapo. No, el sapo es el frijol negro que te hizo mal. ¿Por qué le digo esto? ¿Cómo se llama aquel hombre en la Biblia que se convirtió al Evangelio? ¿Cómo se llama? Hemos escuchado hace unos momentos.
1: Simón, di conmigo Simón.
0: ¿Cómo se llama ese hombre que se convierte al Evangelio? Simón. Dice que había practicado la magia negra, magia verde, magia azul, no sé qué tipo de magia.
1: Y cuando comienza a ver el gran poder de Dios, alguien alaba a Dios esta noche porque el poder de Dios es inmenso.
0: Alguien alaba al Señor porque el poder de Dios es incomparable. Ya no hay brujo, ya no hay hechicero, no hay adivino que pueda hacernos frentes. Hermano Ismael, su esposa, ustedes que anuncian el Evangelio, no tengan miedo. Escuche, me impacta mucho esto. En el número 13 dice, 8:13 de Hechos, también creyó Simón mismo, y habiéndose bautizado, estaba siempre con Felipe, viendo las señales y grandes milagros que se hacían, estaba atónito. Grandes milagros. Hermano Ismael, a su esposa, Dios ha utilizado sus vidas como un canal de bendición. Dios usa vidas para romper cadenas. Dios usa vidas para romper todo estorbo del diablo. Felipe, Juan, Pedro, todo lo que nos anuncia en este capítulo, lo va a leer en su casa, desde el 8 en adelante, léelo en su casa. Mire, estos grandes discípulos de Dios vieron la gran gloria de Dios sobre sus vidas. Esto va para aquellos hombres y mujeres que predican y anuncian el mensaje de salvación. Lastimosamente hoy ha entrado mucha cobardía en los predicadores. ¿Aló? Hoy ha entrado el espíritu de cobardía en los predicadores. Ya no queremos hablar del pecado. Ya no queremos hablar de la maldad. Ya no. Mejor hablemos de ofrendas, dijo alguien. ¿Aló? Quiero que vaya conmigo en la Biblia. Quiero. Ahí mismo. En el capítulo 8. Y el versículo. Vamos a ver. 15. Versículo. Capítulo 8 y versículo 15. ¿Qué dice la Biblia? Mírelo. Los cuales, habiendo venido, oraron por ellos para que recibiesen el
1: Espíritu Santo.
0: Sigue y dice. Vamos a ver. Número 17, por favor. Entonces les imponían las manos y recibían el Espíritu Santo. 18 dice: cuando vio Simón, el ex brujo que se convirtió, que por la imposición de las manos de los apóstoles se daba el Espíritu Santo, les ofreció. ¿Qué les ofreció? Dinero. Uy. Vamos a ver. 19 dice. Sigamos. Diciendo: dadme también a mí este poder para que cualquiera a quien yo impusiere las manos reciba el Espíritu Santo. Entonces Pedro le dijo. ¿Qué le dijo Pedro? Tu dinero perezca contigo, porque has pensado que el don de Dios se obtiene con dinero. Padre Santo. Hermano Ismael, hermana Magalí, lo que ustedes tienen esta noche es un regalo que viene de parte de Dios y deben de valorarlo. Lo que tú tienes, José Enrique, siervo amado, disculpe que hable de usted, es un regalo que viene del cielo y que no es comprado con el oro y la plata, Es un regalo de poder que viene desde el cielo, amado hermano. Dale ese aplauso al Padre en esta noche. ¿Qué le dijo el ex brujo a Pedro? ¿Qué le dijo? Dame del poder, dámelo. Porque cuando yo impusiera manos, cesaron los enfermos, reciban el Espíritu. ¿Qué le dijo Pedro?
1: Tu dinero perezca contigo, Simón.
0: Porque has pensado que el don de Dios se compra con dinero. Ay, hermano Ismael, valora lo que Dios te ha dado. Los que tienen un ministerio, valoren lo que Dios les ha dado. No se corrompan, no se pierdan. Lamentablemente, hermano Ismael, disculpe que diga esto, no sé si aquí por la costa pasa eso o solo en Totonicapán. Se va con un orador y ¿cuánto le cobra? 5,000.
1: Yo reprenda al diablo, hermano.
0: Una oración por me duele la panza.
1: Son 5,000. Si quiere con fuego, son 10,000. Y si solo humo, 5,000.
0: ¿Aló? Porque yo mismo trabajé en la radio todavía. Oré, prediqué. Y me llama mucha gente, siervo, ore por mí. Y dice, ¿cuánto cobra por la oración? Y les digo, vaya a cobrar en el mercado de San Pablo, San Marcos.
1: ¿Por qué piensas lo que Dios te ha dado que se puede comprar con dinero? Hermano Ismael, hermana Magalí, sigan adelante, dice el Señor. Son 15 años que viene y estamos seguros que viene más prédica, viene más ministración, viene más adoración, aleluya. Porque el Evangelio, mientras que aún no se termina,
0: Dios no lo permite todavía al final, porque se sigue predicando.
1: El Evangelio es poder de Dios.
0: No hay nada imposible. ¿De qué tiene miedo usted? No hay nada imposible para Dios. El Evangelio ya la tenemos en las manos. Hay que administrarlo, hay que predicar. Por favor, los que predican en la radio, les dejo este consejo: aprovechen el tiempo, por favor. A ver, ¿cuándo te escuchan programas radiales? Uno, solo uno. Los demás, la qué buena, dijo alguien. ¿Aló? ¿Qué escucha usted? ¿Cuántos escuchan emisoras cristianas? Solo aquí, amén. ¿Los demás qué? ¿Qué tipo de música escucha en su casa? Escucha radio, escucha programas radiales, escucha palabra, predica, hermano. No sé qué radios predica el siervo, pero búsquelo ahí. Mientras que usted está trabajando ahí en su finca, en su casa, en su... No sé qué tan...

El Evangelio, gracias siervo. Dele aplauso al Padre, Dios mío, dele aplauso a Dios que nos está hablando en esta noche. Marcos 16:15, por favor, quiero que lo vea, es parte de mi bosquejo. Marcos 16:15. Gracias, siervo, gracias. Marcos 16:15. ¿Qué dice? Dice: y les dijo: id por todo el mundo a predicar el evangelio a toda criatura. El que creyere y fuere bautizado será que salvo. Mas el que no creyere será salvación y condenación. Número 17. Y estas señales seguirán a los que creen. ¿Cuántos creen en esta noche? ¿Cuántos han creído en el poder de Dios? Ay, Dios mío, denle ese aplauso fuerte al Padre. Los que hemos creído en el poder de Dios. Sigue y dice: en mi nombre echarán fuera. Ay, Dios mío. Hablarán nuevas lenguas. Y ahí hay. Por favor, predicadores. Por favor, cantantes, solistas, prediquemos de Cristo. Por favor, anunciadores del Evangelio, por favor, prediquemos el Evangelio. Dice: id por todo el mundo. ¿Qué dice? A cantar a los temerarios, dícenos. Id por todo el mundo. A cantar a los buquis, dícenos. Id por todo el mundo. E invitemos al bronco de Cristo. Id por todo el mundo. A saludar, díselo. He escuchado programadores radiales en donde, mire, en una hora es el programa, 60 minutos. Y se ponen a poner alabanzas. Bendito Dios, no estoy en contra de las alabanzas, está bien. Pero una alabanza, dos alabanzas, que me llamó Doña María y dice que quiere dos himnos. Vamos a poner dos himnos. Y a la 1:56, a la 1:57 se está terminando el programa radial. Y dice: hermanos, hermanas, la otra semana, ojalá que vamos a tener tiempo. Esta hora no nos alcanzó. ¿A qué va usted en la radio? Hermano Ismael, no sé cuánto tiempo dura su programa, digamos una hora, unos 10 minutos de oración. Padre Dios bendito, Padre, rompe cadena, rompe estorbo. Quien está escuchando la radio, papá Dios, que haya milagros, que haya señales, papá. 10 minutos, pon sus dos himnos pues, para que no se enoje. 10:20, un par de anuncios de la iglesia, porque la mayoría se ponen a anunciar en la iglesia. En vez de anunciar el evangelio, anuncian que mañana habrá quema del diablo, que quema de la basura, que quema de... que no, eso no va a salvar. Si quiere anuncio, que venga al culto, que para eso están los cultos. ¡Aló! 25 minutos, 26, 27, 28... Un saludo al pastor, a la pastora, un saludo a mi esposa, a mi hijo, a mi hija. Y 28, 29 y 30 viene palabra de Dios. Yo no sé por qué se están viendo algunos ahí hace mil. No robemos el tiempo de Dios.
¿Sabe qué le escribe Pablo a los Efesios? Les dice,

0: Dice, aprovechando bien el tiempo, porque los días son. ¿Qué son los días? Aprovechemos el tiempo, pues, iglesia, anunciemos el evangelio. Estamos viviendo tiempos finales. El que se va a salvar, se va a salvar. El que quiere creer en estos momentos, lo va a creer. Pero dice la Biblia, y el que no creyere será. Amigo, tú que estás escuchando por ahí alrededor, no venimos a condenar a nadie, porque Cristo no vino a condenar al mundo, vino a salvar lo que se había perdido. Pero hay una condenación, es nuestro deber predicar esta palabra. Es necesario que se predique de arrepentimiento, iglesia amada. ¿Sí? Es necesario que se predique de arrepentimiento, de nacer de nuevo. ¿Sí? Porque hay muchos que no han nacido de nuevo todavía. ¿Alguien sabe cuál fue el primer mensaje de Jesús? El primer mensaje de Jesús dice:
1: arrepentíos y convertíos, porque el reino de los cielos se acerca.
0: Si le aplaudas a Jesús, apláudele fuerte, por favor. Dos palabras predicó Jesús: arrepentíos y convertíos. La gran necesidad de predicar el evangelio, iglesia amada. Yo no sé si ya se convirtió usted. Yo no sé si ya se convirtió, ya se arrepintió de sus pecados. Los amigos que están allá alrededor, es tiempo que escuchen la palabra de Dios. Yo no sé si usted ya se convirtió, ya se arrepintió. ¿Quién sabe qué va a suceder mañana? No sabemos qué va a suceder mañana. ¿O alguien sabe qué va a suceder de aquí a una hora? ¿Pues qué está esperando? Creemos en la Biblia a un brujo que se convierte al evangelio. ¿Sabe qué me enseña a mí eso? Que no hay nada imposible para Dios. El Dios que servimos es el Dios que transforma lo imposible en lo posible. ¿Y qué tal si estamos dormidos a la medianoche y si cae un terremoto como cayó en Venezuela? Ya ni tiempo nos va a dar de levantarnos de la cama. A ver, que levante sus manos sinceramente los que ya se convirtieron al evangelio. Sinceramente, Dios no puede ser burlado. Los que ya se convirtieron al evangelio, levanten sus manos, por favor. Uno, dos. Gracias. Hay algunos que aún no están convertidos todavía. ¿Por qué estás esperando el tiempo? ¿Por qué estás esperando el tiempo? Alguien dijo la palabra y dice: no dejes para mañana lo que hoy puedes hacer, hermano, hermana. Se está predicando en la radio, se predica en la televisión, se predica en las calles, predicadores con la bocina cargada. Cuando tú vas de compra de tomate al mercado, hay un predicador en la esquina parado hablándote de Jesús. Se predica según Evangelio Mateo, búsquelo ahí, Mateo capítulo 24. Y su versículo es el 7. 24:7. Disculpe, hermano, que me pongo un momento aquí. 24:7. Porque se levantará nación contra nación y reino contra reino, y habrá pestes y hambres y terremotos en diferentes lugares. Vamos a ir aquí. 14. Y será predicado este evangelio del reino en todo. ¿Para qué? Para testimonio a las naciones. Y entonces, repítelo por favor, y entonces vendrá. ¿Cuántos esperan a Jesús? Denle ese aplauso a ese gran Jesucristo que vino a redimirnos en la cruz del Calvario. Se levantará nación contra nación. Estamos viendo, sí o no, según las noticias, Donald Trump está amenazado por Irán. Le van a quitar la vida. Y dice las noticias, si Trump morirá, habrá guerra Estados Unidos contra Irán. Jamás sucedido. Ahí está, nación contra nación. Pregunto, los que no están convertidos al evangelio todavía, ¿qué estás esperando? Habrán terremotos y

0: Venezuela nunca había vivido durante los 100 años un terremoto como esa. Si sucediera esto aquí en Guatemala, iglesia amada, ¿qué pasaría? Cuidado con la muerte.
1: No te voy a sorprender la muerte, porque después de muertos ya no hay salvación. Hebreos capítulo 9 versículo 27 dice: está estipulado que los hombres mueran una, y después de esto el juicio.
0: Alguien dice: cuando yo me muero, hermano, voy a pagar culto para que me salve. Mentira del diablo. Si así fuera que después de muertos habrá salvación, sería en vano la muerte de Cristo en la cruz del Calvario. En estos momentos, tú que tienes vida, Pablo dijo: aún hay esperanzas para los que están en vida. Tú que aún respiras, comienza a recibir ahí en tu corazón al Señor. Póngase un momento sobre sus pies, por favor. No tengo mucho tiempo. No tengo mucho tiempo. Póngase de pie todos. El Evangelio vino a marcar una diferencia sobre la faz de la tierra. El Evangelio vino a sanar a los enfermos.

Quiero invitar, traigo conmigo a un hermano shofarista. Necesito que te pongas ahí en un micrófono disponible. Véngase. Tal vez hay alguien que desea restaurarse en esta noche. Véngase corriendo. Quiero hacer una invitación esta noche porque mañana no sabemos qué va a suceder. Necesito hacer una invitación a alguien que quiera restaurar su vida. Alguien que desea reconciliarse, véngase corriendo al púlpito o aquí en el altar de Dios, véngase corriendo. ¿Dónde está ese valiente, valiente, valiente? Véngase corriendo, joven. Véngase corriendo, señorita. Tal vez hay alguien en esta noche. Hay una gloria, hay una gloria. ¿Dónde está ese muchacho? ¿Dónde está esa muchacha, ese joven, esa señorita? Eso. ¿Dónde está aquella persona que dice: yo quiero aceptar tu evangelio, papá? Eso, no dejes para mañana lo que tú puedes hacer hoy. No dejes para mañana lo que puedes hacer en estos momentos. Ven, vente corriendo, vente. Yo sé que hay alguien en esta noche. Véngase corriendo al altar de Dios. El Señor te está esperando con sus brazos abiertos. Aquellos jóvenes amigos que están alrededor, tal vez hay alguien que desea venir corriendo sin miedo, sin nada. Eso, porque el evangelio es poder de Dios. Más. Y si no hay nadie, hice el llamado. Necesito orar por 3-4 personas. Acérquese un momento conmigo al altar. Voy a orar por sanidad esta noche. Véngase, vaya en su lugar. Comienza a orar. Levante sus manos, por favor. De rodillas, hermana amada, por favor. Gracias. Oh, Zambarra Bajasha. Uy, Ramamama. Véngase corriendo al altar de Dios. Necesito orar por su vida. Necesito orar por su familia. Necesito orar por sus hijos. Comienza a sonar el shofar. Comienza a orar. Sí. Más. Vente, hermana. Yo sé que hay alguien ahí. Vente. La. Usha mama maje que levesa. Uy, ramamama majeche. Ay, santo. De rodillas ahí, por favor. Comienza a sonar el shofar. Los demonios no resisten en esta noche. Dios mío, tu infección no resiste. Tu enfermedad no resiste. Ramajashá. Ay, gloria.

0: eso. Tenemos una visita del poder de Dios esta noche. ¿Cuántos creen que Jesús está caminando en medio de nosotros? Jesús está caminando en medio de nosotros esta noche.
1: Aleluya,
0: Señor. Oro por sanidad.

más. Hay una gloria, hay una gloria. Hay una gloria que se está derramando esta noche. Ahí en tu silla, comienza a recibir liberación. Comienza a recibir liberación esta noche. Shamaka. Ay, Ramahasha. Mueva Dios. Con el poder del Evangelio. Con la unción del Espíritu Santo. Ahora. ¿Sí? Sí, pues. Esta noche el Espíritu Santo está tocando tu corazón. Más ahora en el nombre de Jesús. Más. Este es el gran poder del Evangelio.

especial esta noche. Ay, santo, puedo ver algo especial sobre ti.

Hoy el Señor comienza a bautizar vidas. Ahora. Disfruta el Evangelio. Disfruta la unción de Dios en esta noche. Algo está sucediendo en este lugar. Puedo ver cadenas que se están rompiendo. Cadenas de esclavitud, cadenas de estorbo. Santo. Sí, santo. Ahora dice el Señor, te voy a sanar, te voy a liberar.

más. Ismael, a su esposa, véngase un momento conmigo al altar. Hermano Ismael, su esposa, véngase un momento conmigo al altar, por favor. Véngase.

destruir este gran ministerio. Satanás ha querido destruir, que quiere destruir un matrimonio. Póngase de rodillas aquí al altar de Dios. Lo siento de parte de Dios orar por ustedes. Amado Dios, tus ministros, en estos 15 años, solo te pido que denles más unción. Solo te pido que ponga palabra de poder de fuego en su boca, en su garganta, en sus pulmones. Restaura sus pulmones.

Gloria a Dios. ¿Cuántos están contentos todavía, hermanos, hermanas? Estamos felices todavía, ¿verdad? Quiero agradecerle al Señor en esta bendecida hora de la noche ya, mis hermanos. Solamente quiero informarles que para mañana no haga falta, ¿verdad? Mañana habrá una gran ministración también, pues nos comunicábamos con el hermano Raúl Clemente, donde él decía, el día domingo vamos a tener una gran ministración, decía él, y espero, hermano, que usted traiga a sus enfermos el día de mañana. Usted va a ver cómo va a recibir la sanidad. Mañana viene nuestro hermano Raúl Clemente a este lugar. Yo creo, hermanos, que no tenemos ahí otro anuncio más, ¿verdad? Solo quiero decirle ahí a los que están vendiendo, por favor, hermanos, al terminar el culto, cuando ya todo se termina, ya no hay nadie aquí, por favor, levante su basura, por favor, hermano, por favor, porque a veces nosotros nos quedamos barriendo y barremos parejo. Entonces, no, mis hermanos, por favor, agarre una bolsita ahí y luego, pues, usted va, pues, ahí a recoger su basurita, ¿verdad? Así que queremos agradecer a todos en esta bendecida hora de la noche. Ya, pues, estamos llegando a la parte final, hermanos, de este programa, ¿verdad? Yo espero que ahí a los hermanos que están viendo por medio del canal 26, por medio de Porvenir Estéreo, de Estéreo Bendición. Gracias, hermano José Macario. Bendiciones, hermano. Pastor de Iglesia de Dios, ¿verdad? Así es. Qué bueno, mis hermanos. Somos de la misma iglesia también, ¿verdad? Yo bendiga la vida, hermano Abel Juárez. Él está, pues, allá cenando también, ¿verdad? Bueno, yo quiero ahí a mi esposa, por favor, y que me mande los números de colores, por favor, ya que en este momento, pues, se va a hacer la rifa, pero vamos a quedar despedido. Deténgase tantito ahí, por favor, este hermano Mamerto, los que van a repartir. Ahí hay un refrigerio para todos, hermanos, como siempre lo hacemos, ¿verdad? A cada año, mis hermanos, ¿verdad? Y esperamos que el otro año que viene, pues, aún será mucho mejor, ¿verdad? Yo estaba platicando con varios hermanos, y gracias ahí a los hermanos, ¿verdad?, y que siempre han estado marcando, y dice, hermano, ya lo deposité mi ofrenda. Créame que a veces ni para mirar el teléfono nos da tiempo, hermano, porque estamos bien ocupados. Yo solo le digo, está bien, hermano, está bien. Otro dice, hermano, pasa a recoger una ofrenda mañana a la casa. Si usted va a ir al programa, por favor, hermano Imael, usted mañana va a mirar cuántos son los hermanos que han ofrendado. Hermano José Macario, para hacer este evento, no estamos hablando de 10,000 quetzales, hermano, ¿verdad? Es una inversión aproximadamente de 75,000 quetzales, hermano, ¿verdad? Aún si posible fuere más todavía, ¿verdad? Un hermano se acerca y me dice, ¿cómo lo hacen ustedes? No soy yo, le digo yo, es el Señor Jesucristo, mis hermanos. Amén. Gloria al Señor. Yo quiero invitarle a que se ponga de pie y vamos a finalizar nuestro culto, ¿verdad? Y yo espero que para el día de mañana también, ¿verdad? Pues así es el programa aquí, el programa es un rato, ¿verdad? Y yo espero mañana, pues ahí, ustedes también ahí, pues nos van a entonar una alabanza a buena hora, porque nosotros solo terminamos el programa y ahí a descansar, hermano, ¿verdad? Gloria al Señor. Aquí ya son a las 10 de la noche ya. En otras partes termina esta vez hasta las 12 de la noche, ¿verdad, hermanos? Pero nosotros aquí así mantenemos el programa. Gracias, hermanos. Vamos a orarle al Señor ya para quedar despedidos en este momento. Oremos al Señor, mis hermanos. Póngase de pie, hermanos. Vamos a clamar al Señor en esta bendecida hora. Padre bendito, te damos muchas gracias en esta preciosa y maravillosa hora, Padre Celestial. Te agradezco, Señor, en gran manera por la oportunidad que nos has permitido, Señor. Gracias por la vida de mi hermano José Macario, Padre, que nos ha impartido la palabra, una palabra poderosa, Señor Jesús. Padre bendito, por favor, Señor,
te pido que tú lo llevas en paz, que tú lo llevas con bendición, Señor. Gracias a la vida de mi hermano, Padre, por haberlo invitado, Señor, y estar con nosotros en esta bendecida hora, Señor Jesús. Muchas gracias, Padre, gracias, Hijo, gracias, Cordero Santo de Dios. Hermanos, que el Señor les bendiga. Si usted desea, pues ahí también disfrutarse, hermanos, de un plato de garnacha.

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0: y en la poderosa palabra de Dios, primera noche, 11 de julio, por el hermano José Magario.
1: Ay, alaba al Padre esta noche, porque nosotros le hacemos guerra todos los días, hermano.
0: Procedente del municipio de San Andrés, Checul, Totonicapán, y en la segunda noche, 12 de julio,

0: Orozco. Estará con nosotros el hermano Raúl Clemente Orozco.
1: Porque la ira de Dios va a transformar este mundo para esperar cielos nuevos y tierra nueva, pero primero hay que quemar toda la maldad.
0: De Cintala, Guatepeque, y no faltando con nosotros el solista Abel Juárez. Procedente del departamento.
2: Centrales de Estéreo Bendición, gracias a toda la audiencia que estuvo en sintonía, gracias también a nuestros hermanos, hermanas que nos han estado escuchando también a través de nuestro bendición para todos, que pueden mañana hacer la voluntad de nuestro Dios, estaremos nuevamente llevándoles una transmisión más.

si al día de mañana está al paso de ser adulto. Por tanto, en esta etapa deben aprovecharlo al máximo. Gócense en esta etapa de vida que tienen. No se amarguen en la vida por nada. Disfruten de sus días para que el día de mañana, que ya estén como nosotros, los bigotes tiesos, con la chorrera de hijos, no nos lamentemos porque no disfrutamos nuestra etapa de juventud. Valoren esos momentos de estar con papá y con mamá. Fíjense pues, la Biblia de Estudio Apologética define los siguientes versos del 5 al 7 en una nota extra que encontré, que la cultura babilónica, cuando llevaba a los exiliados, porque eso fue lo que pasó con estos jóvenes, fueron tomados, dice que para facilitarles el proceso de asimilación, el objetivo era que ellos pudieran olvidar su identidad religiosa, que pudieran olvidar su cultura, y con el mismo objetivo él les mandó a cambiar los nombres. Por eso les estoy mencionando de cuatro nombres, reemplazándolos por deidades babilónicas. Muchas veces, joven, nosotros renegamos del nombre que papá y mamá nos puso, y tal vez sí es cierto, máxime nosotros que venimos de una época, como le digo, de Tatalapo, que significa muy antigua pues, donde papá y mamá solo iban al almanaque y el nombre que hallaban ahí se nos ponían. Y de plano, hermano, por eso tenemos unos nombres que mi alma te alaba, Jehová. Ahora ustedes no. Ustedes están en una época donde, como ya papá y mamá pasaron a Estados Unidos, hasta nombre de gringo tienen, muchachos. Pero no se avergüence de su nombre. No se me avergüence de quién usted es. Yo muchas veces le reclamé a mi padre, y cuando yo ya me volví cristiano y encontré mi nombre en la Biblia, yo lloré, pero ya no pude pedirle perdón porque ya estaba muerto. Yo dije, por algo mi papá me puso ese nombre. Pero como me hacían bullying en la escuela, yo con mi papá remataba. Y muchos jóvenes a veces se frustran por eso. ¿Por qué me pusiste así? Es que yo no quería llamarme así. Pero es que era plan de Dios. No te cambies tu identidad. Ahora bien, como estamos hablando de cuatro personajes, estas deidades babilónicas eran Marduk, Bet y Nebo, según el verso 7. Mas sin embargo, esos personajes del verso número 6, Daniel, su nombre significa Dios es mi juez. Ananías, Jehová es bondadoso. Misael, ¿quién es lo que Dios es? Y Azarías, Jehová es un ayudador. Oiga los nombres que ellos tenían, nombres bíblicos con significados, amado hermano, para la gloria de Dios. Pero ¿qué hizo la tradición babilónica? Quiso reemplazar nombres como, primero a Daniel se le cambia el nombre de Belsasar, que significa, oh señora, mujer del Dios Belsasar.

Quiero cantarlo con ustedes. Y la alabanza dice: cuán grande es Él. Amén. Aleluya. ¿Por qué no te pones un momento de pie, por favor?

0: recíbalo, recíbalo, recíbalo. Háblele, háblele a él, él está aquí. Que no te dé vergüenza, mi hermano. Yo puedo ver en una visión, hay un personaje con vestidura blanca. Está pasando con usted, mi hermano y hermana. Adórale. Adórale, adórale, adórale, adórale, adórale, adórale. Yo puedo ver a muchos en este lugar derramando lágrimas. Puedo ver a unos levantando sus manos, temblando bajo la unción de Dios. Y gloria a Dios por eso. Y ramazó de que él alaba. Así como están de pie y otros que ya se sentaron, está bien, no hay ningún problema. Voy a cantar un último canto. Este canto me hace recordar cómo era mi vida antes. Estoy hablando hace unos 24 años para atrás, yo era un hombre perdido, hundido en la maldad.
1: Son mis papás. Ven aquí, Tachiri mama. Esta mujer a veces me dice: ¿dónde estás a las 12, 11 de la noche? Y le digo: estamos en el camino. Y que yo, mi hijo, tranquilamente, baby. Y que yo, vos, su hijo, en el celche, cansechita, vos. Pero con Nartichi, hermano, cobral. El diablo no le gusta. Hermano, quiero decirle algo con todo mi corazón. Respete a sus papás. ¿Cuántos aman a sus papis? Levante su mano y digan amén. ¿Sabe qué quiero hacer esta noche? Es que tú bendigas la vida de tus papás. ¿Cuántos se quieren ir con una bendición? Si atka tochu vuestro Dios, si atka casa jabalevo vuestro Dios, por gusto te. Por gusto, Dios, cuya bendición, Chavé. ¿Cuántos quieren?

son personas claves. El Espíritu Santo, Ichelan mamá, arrenuare bendición, Shatao. Quiero decirte, joven y señorita, aunque papá no te apoye, aunque tus papás no sean cristianos, tú sigue luchando. Tú sigue luchando.

0: Eso es, antes que se vaya en casa, levante sus manos. Levante sus manos y diga: Espíritu Santo,
1: levanta esas manos en medio de esas lágrimas, en medio de esa petición que en este momento estás haciendo delante de Dios.

que nos da la victoria por medio de nuestro Señor Jesucristo. ¿Quién vive, hermanos? Y a su nombre, fuertes los aplausos al Rey de Reyes y Señor de Señores.

Cuando los... La Biblia dice, todo lo que confesamos nuestra boca, eso será hecho. ¿Cuántos quieren ir al cielo? Iglesia, que se oigan las palmas. Dile con ganas.

favor y Él te dice, levántate, toma fuerza, no te rindas, no te dejaré.

Quiero cantarlo con ustedes. Y la alabanza dice: cuán grande es Él. Amén. Aleluya. ¿Por qué no te pones un momento de pie, por favor?

recibalo, recibalo, recibalo. Háblele, háblele, él está aquí. Que no te dé vergüenza, mi hermano. Yo puedo ver en una visión, hay un personaje con vestidura blanca. Está pasando con usted, mi hermano y hermana. Adórale. Adórale, adórale, adórale, adórale, adórale, adórale. Yo puedo ver a muchos en este lugar derramando lágrimas. Puedo ver a unos levantando sus manos, temblando bajo la unción de Dios. Y gloria a Dios por eso. Y ramazó de que él te alaba. Así como están de pie y otros que ya se sentaron, está bien, no hay ningún problema. Voy a cantar un último canto. Este canto me hace recordar cómo era mi vida antes. Estoy hablando hace unos

Vamos, si le vas a aplaudir, apláudele más fuerte con todo tu corazón. Unos 5 segundos, apláudele más fuerte, vamos.

¿Alguna vez usted se ha sentido solo? ¿Alguna vez usted se ha sentido sola? Yo sí me he sentido muchas veces solo, como no tiene idea. Alguien quizás dirá, ¿será que Jacobo tiene problemas? ¿Será que Jacobo pasa por dificultades? Y le digo, claro que sí. Pueda que sean más duros que las suyas.

y dile: Señor, no me dejes. Alguien desea la compañía de Jesús. Alguien desea la compañía de Jesús. Levánteme sus dos manos, vamos. Levánteme sus dos manos hacia el cielo y diga: Señor, no me dejes. Eso es, levante sus dos manos y dile: Papá, no me dejes. Dile: Señor, no me dejes. Eso es, levante sus dos manos. Eso es, levántelas bien en alto.

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Muy buenos días a toda la amada audiencia en los diferentes lugares, en los diferentes municipios, diferentes colonias, bueno, donde quiera que usted nos está sintonizando. Estamos iniciando, estamos

lo que es, ¿verdad?, la programación radial Soldaditos de Jesús. Esperamos usted también se conecte, esperamos usted también se goce juntamente con nosotros en este espacio correspondiente, un espacio donde cada uno de los niños, niñas puede también ser parte, ser partícipe de este espacio de programación. Vamos a dar inicio, vamos a dar inicio.

vamos a dar inicio con este espacio correspondiente y para eso queremos leer un versículo de la palabra del Señor allá en el libro de los Salmos. En el libro de los Salmos, en su capítulo 81, versículo 1 en adelante, dice la palabra: cantad, lo leemos siempre en el nombre del Padre, del Hijo y del Espíritu Santo. Cantad con gozo a Dios,

constituyó como testimonio en José cuando salió por la tierra de Egipto. Oí lenguaje que no entendía, aparté su hombro debajo de la carga. Sus manos fueron descargadas de los cestos. En la calamidad clamaste y yo te libré.

que te hice subir de la tierra de Egipto. Abrí tu boca y yo la llenaré. Amén. Amado Dios que estás en tu santo trono, bendito y alabado sea tu nombre, poderoso Rey. Eres digno de honra, Padre, digno de honra, digno de la mejor alabanza y la mejor adoración. Gracias, poderoso Rey, gracias por darnos, Padre, la oportunidad, el privilegio tan grande una vez más de poder estar delante de tu divina presencia, de poder contemplar tus maravillas, poder contemplar, Señor, que tú eres maravilloso, que tú eres grande, que tú eres poderoso, que sin ti, Señor,

Señor poder. Bendiga, Padre, a cada uno de los oyentes en los diferentes lugares. Especialmente, Señor, especialmente, Padre, bendice a cada uno de los niños. Bendice a cada una de las niñas. Bendice, Señor, a aquellos que están conectados en los diferentes lugares. A cada niño, a cada niña, Padre, que nos escucha a través de la emisora. Oh Padre, aquel niño que de muy temprana hora, Señor, se levanta. Oh poderoso Jesús, que también es parte de la programación. Bendiga a cada uno de los padres de familia, a cada una de las madres de familia. Bendice los padres celestiales. Bendice los poderosos Jesús. Y que seas tú tomando el control de todo. Y que seas tú, Señor, ministrando nuestra vida conforme, Señor, a la voluntad suya. Te alaba mi alma, te bendice mi alma, Padre Celestial. Gracias por darnos esa oportunidad. En tus manos, Señor, encomiendo mi vida. En tus manos, Señor, encomiendo

Padre, que todo lo que se vaya a realizar, Padre, seas tú siempre tomando el control de ello. Bendice, Señor, a los niños que se van a comunicar, Padre, a los que no lo van a hacer. Usted sabe y conoce el porqué, pero también le pido, Señor, bendígalos de una manera tan especial y tan maravillosa. Te doy la honra, te doy la gloria, soberano Jesús, por los siglos de los siglos. Gracias, Padre. Gracias, Señor Jesús.

0: Qué bendición tan grande. Por ahí hemos ya dado inicio con palabras de oración, siempre encomendando todo en las manos de nuestro Señor y Salvador Jesucristo. Les saludamos, pueblo del Señor, en esta hora preciosa ya de la mañana de este día dominguito, fecha 12 del mes 7. Le bendecimos a usted en esta hora preciosa. No queremos bendecirlos, queremos saludarlos de una manera tan especial y tan maravillosa, claro que sí. Queremos saludar ya a los niños con unas alabanzas. Después entramos ya de lleno a lo que es la programación, la programación infantil Soldaditos de Jesús. Y vamos a saludar a los niños, vamos a saludar a los niños con estas alabanzas muy bonitas. Mientras por ahí usted, niño, se prepara para poder también reportarse al número de radio, para poder también usted llamar y también ser parte de la programación infantil Soldaditos de Jesús.
1: Soldado Dipper.
2: Presente, mi capitán.
1: ¿Usted anda a caballo?
2: No, mi capitán.
1: ¿Anda en avión?
2: No, mi capitán.
1: ¿Está en la infantería?
2: No, mi capitán.
1: Entonces, ¿de qué soldado me habla, Viper?
2: Soy un soldado de Jesús.
1: Muy bien, entonces.

Bueno, así hemos saludado a los niños en esta hora preciosa ya de la mañana. Dios bendiga a todos los niños en los diferentes lugares, quienes ahí están conectados, quienes ahí están ya en plena sintonía también de Estéreo Bendición. Ahí se están gozando juntamente con nosotros. Dios bendiga a todos los niños en los diferentes lugares. Dios bendiga a todos los niños quienes siempre se acompañan, nos acompañan también y por supuesto se dejan acompañar de Estéreo Bendición. Claro que sí, vamos a entrar ya de lleno a lo que es también la dinámica en esta hora preciosa de la mañana. Bueno, esperamos ahí que los niños estén activos, esperamos que los niños ahí estén activos, estén listos también para poder iniciar, para poder llevar también este espacio de programación. Claro que sí, por acá queremos ya iniciar, vamos a dar inicio con cada uno de los niños también con este espacio correspondiente, amén. Por ahí esperamos, niños, que usted pues participe también el día de hoy. Pueda también usted participar, pueda también llamar y ser parte también de este espacio correspondiente.

Así que vamos a dar inicio en esta hora preciosa. Vamos a dar inicio en esta hora preciosa de la mañana. Y por acá traemos también, traemos por acá un par de preguntas también para los niños, para que ellos puedan pues ahí comunicarse, puedan también por ahí participar, por ahí también darnos la respuesta correcta, ya que recuerde que día con día pues tenemos que aprender también más acerca de la palabra de nuestro Señor y Salvador Jesucristo. Amén. Bueno, por acá vamos a ya a dar a conocer la primera pregunta para que los niños por ahí se puedan comunicar también al número de radio, para que los niños por ahí puedan llamar también a lo que es el número de Estéreo Bendición. Bueno, por acá la dinámica el día de hoy, está fácil. Por ahí yo voy a decirle a usted, ¿verdad? Una preguntita y usted por ahí me va a decir o me va a dar, por supuesto, también la respuesta correcta. Por acá dice esta preguntita. Estamos hablando acerca de personajes bíblicos. Bueno, personajes que vieron. Vieron algo, ¿verdad? Ya sea a través de un sueño, a través de una visión, o lo vieron pues así en vivo. Y por acá dice la primera pregunta: ¿quién vio a Dios cara a cara y fue librada su alma? Bueno, por ahí está la pregunta, por ahí esperamos que los niños puedan respondernos también. Puedan por ahí llamar también al número de radio. Puedan por ahí llamar también a lo que es el número de Estéreo Bendición, 3309-4580. Está totalmente disponible. Por ahí hemos dicho ya la primera pregunta. ¿Quién vio a Dios cara a cara y fue librada su alma? Bueno, por ahí es un personaje que la Biblia nos menciona que, ¿verdad?, vio a Dios cara a cara. Ahí lo dice la palabra del Señor. Por ahí esperamos también recibir respuesta de los niños que ahí están conectados, que ahí están en sintonía de Estéreo Bendición.

Así que por ahí esperamos, esperamos que los niños ahí puedan participar, puedan llamar, por ahí también ser parte también de este espacio de programación. Por ahí esperamos, esperamos la comunicación de los niños, esperamos la comunicación de los niños. Por ahí está la primera pregunta, ¿quién vio a Dios cara a cara y fue librada su alma? Bueno, por ahí hemos ya dicho la pregunta, ¿quién vio a Dios cara a cara y fue librada su alma?

Por ahí seguimos esperando comunicación de los niños. Por ahí esperamos que los niños también se comuniquen. Esperamos que los niños por ahí llamen también, se comuniquen, por ahí nos den la respuesta correcta. Por acá nosotros seguimos esperando su comunicación. ¿Dónde están los niños? ¿Dónde están los niños? El día de hoy, domingo, quizás por ahí todavía están durmiendo los niños en esta hora. Pero por ahí esperamos recibir su comunicación. Por ahí la pregunta está fácil. Bueno, por ahí traemos preguntas facilitas para que los niños puedan también comunicarse, para que los niños puedan también llamar, puedan por ahí darnos respuesta correcta. Pero por ahí esperamos que los niños se comuniquen. La pregunta dice, ¿quién vio a Dios cara a cara y fue librada su alma? Bueno, por ahí los niños se pueden comunicar. Pueden también dejarnos su solicitud de alabanza. Bueno, su cantito, ¿verdad? Su cantito también que ellos desean escuchar. Ya que estamos en un programa infantil. Soldaditos de Jesús. Por ahí está activo el número de radio 3309-4580. Está disponible. Usted puede llamar, puede marcar, puede también participar en esta hora preciosa de la mañana. ¿Quién vio a Dios cara a cara y fue librada su alma? Esa es la pregunta. Bueno, la respuesta está fácil también. La respuesta está en el Antiguo Testamento. Es una pregunta que aparece en el Antiguo Testamento de un personaje bíblico que vio a Dios cara a cara y fue librada su alma. Fue librada su alma, ¿por qué? Porque este personaje luchó con él. Así que por ahí hemos dado ya una pista más.

Pero por ahí continuamos con ustedes, seguimos por acá gozándonos también, para poder también seleccionar alabanzas, para poder seleccionar cantos también de bendición para la vida de los niños, para la vida de las niñas, quienes están en sintonía, quienes están escuchando. Bueno, niños, por ahí está quedando la pregunta. La pregunta dice: ¿quién vio a Dios cara a cara y fue librada su alma? ¿Quién vio a Dios cara a cara y fue librada su alma? Bueno, agradecemos ahí el reporte de mi hermano Isaí López. Dice mi hermano Isaí: hermana, aquí estamos también escuchando. Este día dominguito estamos escuchando la programación. ¡Qué bueno! Hermano Isaí, saludando a la audiencia, especialmente a todos los niños y a todas las niñas también, quienes ahí están escuchando la programación. Saluda también a todos los padres de familia. Amén, gracias ahí por su reporte. También por ahí los niños han recibido el saludito.

Bueno, por ahí seguimos gozándonos. Seguimos gozando, por acá estamos escuchando alabanzas también y bendiciendo la vida de cada uno de los niños, de cada una de las niñas, quienes ahí están conectados, quienes ahí están en sintonía. El número de radio sigue disponible, el número de radio sigue disponible para que usted, niño, niña, soldadito, soldadita, bueno, pueda reportarse, pueda también solicitar su alabanza que usted desea escuchar. Que usted desea escuchar, puede marcar ahí el número de radio. Por acá nosotros estamos esperando su comunicación. Estamos esperando su comunicación. Si usted pues desea comunicarse. Si usted desea comunicarse también al número de radio 3309-4580 está disponible. Disponible directamente a cabinas de radio. Usted puede llamar, puede también reportarse, comentarnos dónde también está sintonizando, dónde usted está escuchando la radio, dónde usted está escuchando la radio, dónde está llegando la señal de Estéreo Bendición. Queremos ahí que los niños pues también puedan participar, puedan llamar, pueda también ser parte de la programación infantil.

Érase una vez, en la tierra de Israel, un niño llamado Samuel que vivía en el templo del Señor. Pero la historia de Samuel comenzó mucho antes de su nacimiento, cuando su madre, Ana, sufría mucho porque no podía tener hijos. Ana oraba todos los días, llorando con su corazón roto, pidiéndole a Dios un milagro. Un día, mientras estaba en el templo, Ana hizo una promesa a Dios. «Si me das un hijo, lo entregaré para que te sirva toda su vida». Dios escuchó las oraciones de Ana y le dio un hijo, al que llamó Samuel, que significa «Dios escuchó». Cuando Samuel aún era muy pequeño, Ana cumplió su promesa y lo llevó al templo, dejando que creciera bajo el cuidado del anciano sacerdote Elí. Samuel vivía en el templo, un lugar lleno de lámparas doradas, incienso perfumado y el arca del pacto, donde se decía que la presencia de Dios habitaba. Desde su infancia, Samuel sintió que su vida era especial porque estaba dedicada a Dios, y aunque a veces extrañaba a sus padres, sabía que estaba en el lugar donde Dios lo quería. Y todos los días, Samuel vivía una rutina sagrada en el templo. Se despertaba temprano cuando el cielo apenas comenzaba a iluminarse con los primeros rayos del sol, y su primera tarea era encender las lámparas del santuario para que nunca se apagaran. Samuel corría de un lado a otro del templo, ayudando al anciano Elí con todo lo necesario. A veces, abría las pesadas puertas de bronce del templo y veía cómo la luz del amanecer iluminaba el lugar donde se encontraba el Arca del Pacto, el símbolo más sagrado de la presencia de Dios entre el pueblo de Israel. Aunque Samuel solo era un niño, entendía que su vida era diferente a la de otros niños de su edad. Mientras sus amigos jugaban en los campos y correteaban por las colinas, él se dedicaba a servir a Dios. Pero a pesar de ser tan joven, Samuel encontraba alegría en sus tareas, sabiendo que cada pequeña cosa que hacía era importante para Dios. Fuera del templo, la vida no era tan tranquila. Los hijos de Elí, Ofni y Finés también servían como sacerdotes, pero no eran como Samuel. No respetaban a Dios y cometían muchos actos malvados, robando de las ofrendas y tratando mal a la gente que venía a adorar. Samuel los veía actuar y se preguntaba por qué no seguían el camino correcto, pero él decidió hacer lo que sabía que era justo. Aunque Ofni y Finés eran mayores, Samuel no permitía que sus malas acciones lo apartaran de servir fielmente a Dios. Mientras tanto, Elí, que ya era anciano, intentaba corregir a sus hijos, pero ellos no le hacían caso. Hasta que un día algo asombroso sucedió. Era una noche tranquila. Las estrellas brillaban en el cielo. Y todo el templo estaba en silencio. Samuel, como siempre, dormía cerca del Arca del Pacto, donde sentía que estaba más cerca de Dios. De repente, en medio de la calma, Samuel escuchó una voz que lo llamaba. «¡Samuel! ¡Samuel!» Samuel se levantó rápidamente, su corazón palpitando de emoción. Pensando que Elí lo necesitaba, corrió hacia la habitación del anciano sacerdote, y con una pequeña reverencia le dijo. «Aquí estoy. ¿Me llamaste?» Elí, un poco confundido y soñoliento, lo miró y le respondió. «No te he llamado, Samuel. Vuelve a dormir». Samuel, desconcertado, regresó a su cama y se acomodó de nuevo bajo sus mantas. Pero no pasó mucho tiempo antes de que escuchara la voz otra vez. «¡Samuel!» El niño, sin dudarlo, se levantó y corrió de nuevo hacia Elí. «Aquí estoy. ¿Me llamaste?» Elí negó una vez más haberlo llamado, y Samuel, aunque algo confundido, volvió a su cama. Cuando la voz lo llamó por tercera vez, Samuel se apresuró de nuevo hacia Elí. «Aquí estoy», dijo con la voz un poco más agitada. Fue en ese momento que Elí comprendió que no era él quien llamaba a Samuel, sino Dios. Con calma, le dijo a Samuel, «Si vuelves a escuchar la voz, responde así. Habla, Señor, que tu siervo escucha». Samuel, con el corazón acelerado, volvió a su cama, sabiendo que algo especial estaba por suceder. Y por eso, cuando Samuel escuchó la voz de nuevo, respondió con valor.

Habla, Señor, que tu siervo escucha. Entonces Dios comenzó a hablarle. Le dijo a Samuel que estaba triste y enojado porque Elí no había corregido a sus hijos, Ofni y Fines, y que por eso algo terrible sucedería a su familia. Samuel, siendo tan joven, escuchó todo con atención, pero su corazón se llenó de preocupación. Sabía que este mensaje era difícil y que podría causar mucho dolor a Elí, a quien él respetaba y veía casi como un abuelo. Cuando Dios terminó de hablar, Samuel quedó en silencio, meditando en lo que acababa de escuchar. Al día siguiente, cuando el sol ya brillaba sobre el templo, Samuel no sabía cómo contarle a Elí lo que Dios le había dicho. Temía que Elí se sintiera herido o enojado. Pero Elí, sabiendo que Dios había hablado, llamó a Samuel con ternura y le dijo: «Hijo mío, cuéntame todo lo que el Señor te ha dicho. No me ocultes nada». Samuel, con un nudo en la garganta, le contó todo, palabra por palabra. Cuando terminó, Elí, en lugar de enojarse, aceptó el mensaje con humildad. «Él es el Señor. Que haga lo que le parezca mejor», dijo con serenidad. Aunque las palabras eran duras, Samuel se sintió aliviado por la sabiduría y la paz de Elí. Hasta que finalmente las palabras de Dios se cumplieron. Tiempo después, los filisteos, enemigos de Israel, atacaron al pueblo, y el ejército israelita fue derrotado en una batalla terrible. Los líderes israelitas, creyendo que podían ganar la guerra llevando el arca del pacto con ellos, decidieron sacarla del templo. Ofni y Fines, los hijos de Elí, fueron los encargados de llevar el arca. Cuando los soldados vieron el arca, gritaron de alegría, creyendo que la victoria estaba asegurada. Pero no era así. Dios no estaba contento con Israel, y los filisteos, llenos de valentía, derrotaron nuevamente al ejército israelita, matando a Ofni y Fines y capturando el arca del pacto. Un mensajero escapó del campo de batalla y corrió hasta el templo. Allí, Elí, que ya estaba casi ciego, esperaba ansiosamente noticias. El mensajero, con la ropa hecha jirones y polvo en la cabeza, le contó a Elí la terrible noticia. «Israel ha sido derrotado. Tus hijos, Ofni y Fines, han muerto. Y el arca del pacto ha sido capturada». Al escuchar esto, Elí cayó de su silla y murió. Todo lo que Dios había dicho a Samuel se cumplió. Fue un momento de gran tristeza para Israel, pero también fue el comienzo de algo nuevo. Samuel, aunque aún joven, sabía que Dios lo había elegido para guiar a su pueblo. Y desde ese día, la vida de Samuel cambió para siempre. Dios estaba con él en todo lo que hacía, y cada vez que Samuel hablaba, sus palabras se cumplían, porque no eran solo sus palabras, sino las de Dios. La gente de Israel comenzó a reconocer que Samuel era un profeta de Dios y vinieron de todas partes para escuchar su sabiduría. Aunque Samuel aún era joven, ya era respetado por todos, porque la presencia de Dios estaba con él. Con el tiempo, Samuel no solo se convirtió en profeta, sino también en juez y líder de todo Israel, guiando al pueblo por el buen camino y ayudándoles a volver a Dios. Samuel enseñaba al pueblo a dejar atrás sus ídolos y a confiar en el único y verdadero Dios, que siempre había estado con ellos, incluso en los momentos difíciles. Samuel se hizo famoso por su dedicación a la justicia y su amor por Dios. A diferencia de los hijos de Elí, Samuel siempre escuchaba la voz de Dios y obedecía, sin importar lo difícil que fuera el mensaje. Y así, bajo su liderazgo, el pueblo de Israel comenzó a vivir en paz, adorando nuevamente a Dios con todo su corazón. La moraleja de esta historia es que Dios siempre está buscando personas con corazones dispuestos a escuchar y obedecer su voz, sin importar la edad que tengan. Samuel era solo un niño cuando Dios lo llamó, pero su disposición a decir, «Habla, Señor», que tu siervo escucha, lo convirtió en uno de los más grandes profetas de Israel. Al igual que Samuel, todos podemos escuchar la voz de Dios en nuestras vidas si estamos atentos y abiertos a lo que Él quiere decirnos. No importa lo jóvenes o inexpertos que nos sintamos. Si confiamos en Dios y hacemos lo correcto, podemos hacer grandes cosas para su reino. Así como Samuel, tú también puedes ser valiente y escuchar la voz de Dios.

Bueno, sí, estamos nuevamente con ustedes de regreso, niños. Estamos nuevamente con ustedes de regreso. Qué bien poder saludar a toda la niñez en los diferentes lugares, diferentes, bueno, lugares, municipios, aldeas, donde quiera que usted, niño, nos está sintonizando. Lo bendecimos en esta hora preciosa de la mañana. Acá estamos muy contentos, muy alegres, también llevando este espacio de programación Soldaditos de Jesús, programación para los niños, para las niñas, para todos los soldaditos y soldaditas en los diferentes lugares. Recuerde que el número de radio está disponible, 3309-4580, 3309-4580.

0: Bueno, por acá estamos recibiendo comunicación. Estéreo Bendición a la orden. Dios le bendiga. ¿Con quién tengo el gusto?
1: Axel Paz.
0: Amén. Dios le bendiga, mi hermanito Axel. Coménteme, mi hermanito Axel.
1: Tengo la respuesta.
0: Amén, mi hermano. ¿Cuál sería la respuesta?
1: Y se llama Gedeón.
0: ¿Gedeón?
1: Sí.
0: Amén, mi hermanito Axel. ¿Algún saludo que usted quiera enviar?
1: Está en Jueces.
0: Ajá.
1: Sí.
0: Amén.
1: 23.
0: Amén. Claro que sí, mi hermanito. Amén.
1: Un saludo, mi hermanita, que está escuchando en la radio.
0: Amén. Claro que sí, mi hermanito.
1: Gracias, hermana, y bendiciones.
0: Igualmente, Dios le bendiga, mi hermanito.
1: Gracias.
0: Amén.
2: Me levanta.
0: Bueno, Dios bendiga la vida. Dios bendiga la vida de mi hermanito Axel Paz. Allá en Caserío Tojón. Dios le bendiga, Dios le bendiga. Ahí también está escuchando la programación. Qué bueno, Dios bendiga la vida también de su madrecita. Y también ahí la vida de sus hermanitas. Bueno, de sus hermanos, hermanas. Quienes ahí también están escuchando la programación. ¡Qué bueno, qué bueno! Los niños ahí siempre activos, ahí siempre conectados, también escuchando la bendecida programación. Pero por ahí la pregunta era, la pregunta que habíamos dejado a conocer, era ¿quién vio a Dios cara a cara y fue librada su alma? Dice... ¿verdad? Esta pregunta que traemos en esta preciosa mañana. Por ahí hemos ya dado a conocer esta preciosa verdad también, ese saludito. Bueno, Dios bendiga la vida ahí de mi hermanito Axel Paz. Bueno, por ahí no es la respuesta correcta, pero por ahí, ¿verdad? Agradecemos también su participación. Agradecemos su participación también. Esperamos ahí que los demás niños puedan llamar también. Puedan por ahí dejarnos su solicitud de alabanza. Y por ahí si tiene la respuesta, bueno, por ahí que nos la den también. Si tiene por ahí la respuesta, nos la pueden dar a conocer también esta respuesta. ¿Quién vio a Dios cara a cara y fue librada su alma? Ahí está la pregunta. ¿Quién vio a Dios cara a cara y fue librada su alma?

Bueno, ya estamos puntualizando. Ya estamos puntualizando las 7 de la mañana en punto. Tenemos exactamente 30 minutitos para poder estar todavía con ustedes, niños, recibiendo su comunicación o recibiendo su solicitud de alabanza, ya que también viene lo que es también la enseñanza. Recuerden que en toda programación siempre hay enseñanza. Una programación no es programación si no hay enseñanza. Así que por ahí esperamos que usted, niño, niña, pues se comunique también y nos pueda dar también la respuesta correcta y dejarnos ahí su solicitud de alabanza.

Bueno, seguimos con ustedes, niños. Seguimos llevándole este espacio de programación. Seguimos bendiciendo la vida de los niños. ¿Quiénes ahí están en sintonía? ¿Quiénes ahí están en sintonía también de Estéreo Bendición? Qué bueno que por ahí también los niños sigan conectados, sigan en sintonía. Usted puede llamar, puede marcar ahí el número de radio, que es el 3309-4580. Está totalmente habilitado. Amén. Esperamos ahí siempre estar, amados niños, amadas niñas, también llevándole bendición a través de cada una de las programas.

Bueno, por acá ya estamos nuevamente de regreso. Bueno, por ahí nos daban una cita bíblica acerca de la pregunta que por ahí tenemos pendiente. Vamos a dar la respuesta para que ahí también por ahí usted pueda verificar que ahí está la respuesta. Ya que la pregunta era, ¿quién vio a Dios cara a cara y fue librada su alma? Y según la respuesta y según la palabra del Señor, la respuesta correcta es Jacob. Allá en el libro de Génesis, capítulo 32, versículo 30, dice: y llamó Jacob el nombre de aquel lugar Peniel, porque dijo: vi a Dios cara a cara y fue librada mi alma. Bueno, la respuesta es Jacob. Bueno, gracias ahí a los niños que también participan. Creo que sí, ¿verdad? En la Biblia podemos nosotros encontrar a veces citas parecidas, similares, ¿verdad? Pero hay algo que siempre tiene que cambiar, sea una palabra, sea un versículo, ¿verdad? Pero siempre, siempre hay algo que cambia. Y por ahí la pregunta era, ¿quién vio a Dios cara a cara y fue librada su alma? Y lo dice del libro de Génesis, capítulo 32, versículo 30. Y llamó Jacob a aquel lugar Peniel, porque dijo: vi a Dios cara a cara y fue librada mi alma. Es la respuesta correcta. Esperamos ahí siempre que usted, niño, se goce juntamente con nosotros. Pero por ahí tenemos otros minutitos aún. Vamos a dejar ahí otra pregunta mientras usted se comunica. La pregunta es, ¿quién vio una zarza que ardía y no se consumía? No, la pregunta también está fácil. ¿Quién vio una zarza que ardía y no se consumía?

0: estamos recibiendo comunicación. Estéreo, bendición a la orden. Dios le bendiga. ¿Con quién tengo el gusto? Amén. Dios le bendiga, mi hermanita Abigail. Coménteme.
1: A la costa de Moisés.
0: Moisés.
1: Sí.
0: Amén. Claro que sí, mi hermanita Abigail. Claro que sí.
1: El bebé con mi canto.
0: ¿Cuál sería? Dígame.
1: En casa vive Jesús.
0: En mi casa vive Jesús. Muy bien. Claro que sí, mi hermanita.
1: Un saludo para mi papá. Un saludo para mi mamá. Un saludo para mi mami.
0: Amén. Amén. Claro que sí, mi hermanita. ¿Solamente? Igualmente, mi hermanita Abigail, un feliz día. Bueno, ahí hemos recibido la comunicación de mi hermanita Abigail, quien también está escuchando la programación. ¡Qué bueno, qué bueno! Ahí están los niños escuchando, solamente que muchas veces, ¿verdad?, cuando es dominguito, bueno, cuesta levantarse, ¿verdad? Si nos cuesta a nosotros de grandes, imagínense a los niños, que es domingo, no tienen clases, no quisieran estar durmiendo ahí todo el día. Pero hay que levantarse también, hay que levantarse porque hay mucho que hacer. Bueno, por ahí la pregunta decía, porque ya nos dieron respuesta. La pregunta decía, ¿quién vio una zarza que ardía y no se consumía? Bueno, efectivamente la respuesta es correcta, Moisés. ¿En dónde está, hermana? Ya en el libro de Éxodo, en su capítulo 32. De ahí en 32 en adelante, habla, ¿verdad?, cuando Moisés vio la zarza que ardía y ardía y no se consumía. Bueno, una bonita historia también por ahí, para que los niños día a día podamos aprender más. Para que podamos aprender más, niños, acerca de la palabra del Señor. Y la respuesta es correcta, Moisés. Por acá tenemos otra pregunta más. Bueno, ahí esperamos que los niños puedan comunicarse. Tenemos exactamente 17 minutos para poder recibir llamadas, para poder complacer, porque viene ya la enseñanza. Dice la pregunta también, ¿quién vio una escalera que tocaba el cielo y ángeles subían y ángeles bajaban? No, la pregunta está fácil. ¿Quién vio una escalera que tocaba el cielo y ángeles subían y ángeles bajaban? Pero por ahí queda la pregunta. Vamos a complacer ahí a mi hermanita Abigail con la alabanza que nos ha solicitado también. En mi casa vive Jesús. Mientras usted se puede comunicar.

0: En mi casa vive Jesús, dice esta preciosa alabanza infantil. Bueno, saludando. Saludando a todos los niños. Saludando a todos los niños. Quienes ahí están conectados. Quienes ahí están en sintonía también de Estéreo Bendición. Y esperamos ahí recibir su comunicación, niños, en estos minutos que aún tenemos. Ya casi llegando también a lo que es la parte final en esta hora preciosa de la mañana. Bueno, la pregunta es, ¿quién vio una escalera que tocaba el cielo? Y ángeles subían y ángeles bajaban. Por ahí estamos recibiendo comunicación también en esta hora. Estéreo Bendición a la orden.
1: Hola.
0: Buenos días. Amén. Buenos días.
1: No quiere hablar, hermana, está llorando.
0: No tenga pena, mi hermanita.

Bueno, por ahí agradecemos la comunicación. También yo sé que los niños por ahí muchas veces les da nervio, muchas veces, ¿verdad? Para poder hablar, para poder ahí expresarse. Pero poco a poco, ¿verdad? Yo sé que poco a poco los niños, conforme pues ahí van también creciendo, van a ir dejando todo eso, ¿verdad? Porque es necesario, ¿verdad? Es necesario también que cada uno de los niños, que cada una de las niñas también pues ahí también se quite, ¿verdad? Todo nervio, toda vergüenza.

de nosotros, imagínense, a nosotros de grandes. Algunas veces nos da a veces pena, nos da vergüenza hablar en público, imagínense los niños. Yo sé que por ahí bendecimos la vida de los niños, ahí a mi hermanita Ailén, bendiciones. A mi hermana Naomi también, bueno, saludo para los niños. ¿Quiénes ahí están conectados? ¿Quiénes ahí están en sintonía? ¿Quiénes ahí están también gozándose? Gozándose, sé que por ahí están. Ya en unos minutos vamos a llevar ya la enseñanza también. En unos minutos vamos a llevar ya la enseñanza. Esperamos que los niños se queden para poder gozarse también escuchando la enseñanza. A través de ella podemos aprender muchas cosas. Podemos reflexionar también acerca de las enseñanzas que la Biblia pues también trae y nos enseña a cada uno de nosotros. Pero si usted en estos minutitos desea comunicarse, puede hacerlo. Recuerde que aún tenemos la pregunta: ¿quién vio una escalera que tocaba el cielo y ángeles subían?

Bueno, por ahí se nos cortó la comunicación. Bueno, creo que estaban recibiendo otra llamadita. Esperamos siempre que ustedes estén gozando.

0: Bueno, seguimos con ustedes.
1: Ahora quiero cantar.
0: En esta hora preciosa de la mañana, por acá nos han enviado un mensajito de texto. Y que por ahí la llamadita, bueno, no podía conectar. Pero por ahí los niños nos han enviado un mensajito. Dice, buenos días, hermana. La respuesta es Jacob. Yo soy Ailén Chilel. Me complace con el cantito, el oso y las vocales. Aquí la estoy escuchando en Colonia El Carmen. Claro que sí, Dios bendiga la vida de todos los niños allá en Colonia El Carmen, allá en sector El Campo. Bueno, por ahí mi hermanita Ailén también nos ha enviado su mensaje de texto, ya que por acá la llamadita no se podía conectar, pero no se quedó sin participar en esta hora de la mañana. Y la respuesta, claro que sí, ¿verdad? Es correcta, porque la pregunta era, ¿quién vio una escalera que tocaba el cielo y ángeles subían y ángeles bajaban? Y efectivamente la respuesta es Jacob. Jacob fue el que vio una escalera, ¿verdad? Y veía ángeles subir, como también ángeles que bajaban. ¿En dónde? En el libro de Génesis, capítulo 28, versículo 12. Allí encontramos esta respuesta. También ahí nos habla de cómo Jacob vio esta escalera. Pero por acá vamos a ver las alabanzas que mi hermanita nos ha solicitado. Vamos a complacer las vocales y también el oso. Oh, claro que sí. Vamos a complacer rápidamente. Por acá el tiempo se nos ha...

0: No me regañes, mamá.
1: Pues sí, te lo dije.

Bueno, así estamos ya nuevamente de regreso. Hemos ya bendecido, hemos saludado a mi hermanita Ailén también, quien ahí está conectada, quien ahí está escuchando también la programación infantil. Bueno, así nosotros ya finalizando lo que es el espacio de programación infantil, lo que es este espacio de cantos, vamos a entrar ya un momento a lo que es también la enseñanza. Esperamos ahí los niños se puedan quedar conectados. Esperamos ahí los niños se puedan quedar conectados también. Gozarse también juntamente con nosotros. Vamos a escuchar la enseñanza, niños. Quédese y gócese juntamente con nosotros.

Lo leemos siempre en el nombre del Padre, del Hijo y de su Santo Espíritu. Así ha dicho Jehová el Señor a estos huesos, y aquí yo hago entrar espíritu en vosotros y viviréis, y pondré tendones sobre vosotros y haré subir sobre vosotros carne y os cubriré de piel y pondré en vosotros espíritu y viviréis y sabréis que yo soy Jehová. Y profeticé como pues me fue mandado, y hubo un ruido mientras yo profeticé.

había en ellos espíritu. Y me dijo: profetiza al espíritu, profetiza, hijo de hombre, y di al espíritu: así ha dicho Jehová el Señor, espíritu, ven de los cuatro vientos, sopla sobre estos muertos y vivirán. Amén. El tema que traemos el día de hoy se titula: Dios da vida a huesos secos. Dios da vida a huesos secos. Y la historia que nos narra la Biblia el día de hoy, vamos a hablar acerca de este profeta, un profeta llamado Ezequiel. La Biblia nos dice que en cierta ocasión Ezequiel estaba en un lugar, no nos menciona el nombre del lugar, pero la Biblia nos dice que Ezequiel estaba en un valle, y ese valle estaba lleno de huesos secos. Dice la Biblia que estos huesos estaban regados por todo el valle. No había vida en ellos. Para darles un ejemplo en sí, niños, cuando una persona muere, deja de existir, al pasar los años, toda la carne o todo lo que uno tiene, bueno, desaparece. ¿Y qué es lo que queda? Solamente quedan huesos. Y eso es lo que había en aquel valle. Solamente habían huesos. Y Ezequiel estaba en aquel valle. Pero el Señor le pregunta a Ezequiel y le dice: Ezequiel, ¿será que pueden vivir estos huesos? Y ahora yo le hago la pregunta a usted, niño, niña, ¿será que unos huesos sin vida, sin espíritu, pueden vivir? Y esa es la pregunta que Dios le hizo a Ezequiel. Pero Ezequiel no sabía qué responder. Ezequiel no sabía qué decir. Lo único que Ezequiel dijo: oh Señor, tú sabes la respuesta de esa pregunta. ¿Y qué creen ustedes que pasó? Pues Dios le habló a Ezequiel y le dijo: haz esto, profetiza sobre estos huesos y dile: huesos secos, escuchen la palabra del Señor. Pondré carne, pondré músculos, los voy a cubrir de piel y les daré aliento. Imagínese, Ezequiel estaba profetizando. O si usted no me entiende, Ezequiel le estaba predicando a unos huesos secos, sin vida, sin espíritu. Yo me imagino, ¿verdad?, que algunas quizás ahí iban pasando por ahí algunas personas, y cuando vieron que Ezequiel estaba predicando, estaba profetizando sobre aquellos huesos, quizás dirían: aquel hombre está loco, ¿cómo va a estar profetizando a esos huesos que no tienen vida? Pero Ezequiel hizo lo que el Señor le había mandado. Ezequiel profetizó sobre aquellos huesos y le dijo: el Señor va a poner carne, va a poner músculos, va a ponerles piel y les va a dar aliento, y ustedes vivirán. Y Ezequiel lo hizo tal y como el Señor lo había mandado.
Y dice la palabra del Señor que mientras Ezequiel estaba predicando, que mientras Ezequiel estaba profetizando, Ezequiel escuchó un ruido en ese valle. Y Ezequiel se quedó atónito, por decirlo así, Ezequiel quedó sorprendido. ¿Por qué? Porque él vio cómo aquellos huesos empezaron a formarse. ¿Y qué empezaron a formar? Un esqueleto. Y después de que ese esqueleto se formó, se empezaron a formar los músculos, se empezaron a formar la carne sobre aquellos huesos. Se empezó a cubrir de piel. Imagínense, Ezequiel estaba profetizando.

La carne, la piel empezó a cubrir esos cuerpos, ya no eran esqueletos, eran cuerpos. Solamente faltaba algo nada más para completar, y que era el aliento de vida, el soplo. Y así lo hizo Ezequiel. Cuando Ezequiel profetizó, llamó al Espíritu para que el Espíritu viniese a aquellos cuerpos y le diese vida, le diese aliento. ¿Y qué cree usted que pasó? Aquellos que eran huesos secos se convirtieron nuevamente en una persona ya con espíritu. Una persona que podía sentir, una persona que podía ver, una persona que podía respirar. Pero ¿qué nos enseña? ¿Qué nos enseña esta palabra? ¿Qué nos enseña este mensaje? Que cuando viene algo a nuestra vida, algo muy difícil, muchas veces nosotros pensamos que es complicado. Muchas veces nosotros pensamos que no se puede hacer nada. Pareciera que estuviésemos nosotros, pareciese que estuviésemos nosotros en un valle con huesos secos. Pero ¿qué pasa? Que aunque las cosas son difíciles, que aunque hayan muchas cosas en nuestra vida, tenemos que tener claros, tenemos que tener en nuestra mente que así como Dios le dio vida a aquellos huesos secos, les dio aliento, Dios también va a mejorar las cosas en nuestra vida. Esas cosas negativas, esas cosas que vienen a aturdirnos, el Señor va a venir a mejorar eso. Si Él pudo darle vida a unos huesos secos, ¿qué no puede el Señor hacer? Niños, niñas, cuando usted y yo confiamos en Dios, cuando usted y yo ponemos nuestra confianza en Él, Él hará. Padre de familia, audiencia que me escucha, cuando usted y yo confiamos en Dios, cuando usted y yo creemos, tenemos fe que Él hará. Él hará. Cuando usted y yo creemos que Él lo va a hacer, Él lo va a hacer. Imagínese, le dio vida a unos huesos secos. ¿Qué no puede el Señor hacer por nosotros? Padre de familia, audiencia, no importa cuán grande sea el proceso, no importa cuán grande sea la situación, pero tengamos en cuenta que nada, nada es imposible para Dios. Que cuando confiamos en Él, Él hace cosas grandes y maravillosas. De eso se trata el Evangelio de Jesucristo. De creer, de tener fe, de tener confianza. Hermano, hermana, amigo, padre de familia, niños, que aunque enfrentemos cosas difíciles, que aunque vengan cosas difíciles en nuestra vida, que aunque muchas veces creamos que ya no hay esperanza, que ya no hay solución, recuerde siempre la lección, recuerde siempre la historia de los huesos secos. Dios le puede dar vida a unos huesos secos. También puede hacer algo bueno en nuestra vida. También nos va a ayudar a salir de ese momento difícil, de ese proceso. Dios lo puede hacer. ¿Por qué? Porque nada es imposible para Dios.
Por eso el tema de

día Dios da vida a huesos secos. Y cuando Dios dice algo, Él lo cumple. Cuando Dios ordena algo, siempre hay que hacerlo. Porque imagínense, Ezequiel no dijo: Señor, pero ¿será que sí? Ezequiel no dijo cuando el Señor le dijo: profetiza sobre estos huesos. Ezequiel no dijo: Señor, pero ¿por qué voy a hacer yo eso si no tienen vida? No, Ezequiel oyó la voz de Dios, hizo caso a lo que Dios le dijo y empezó a profetizar, y aquellos huesos cobraron vida. Entonces, aunque muy difícil sea lo que venga a nuestra vida, aunque sea complicado, aunque usted diga ya no hay solución, ya no se puede, aunque parezcamos que estuviésemos en un valle como los huesos secos, pero recordemos que todo eso va a mejorar, porque Dios es el que nos ayuda. Confiemos en Él, creamos en Él, que Él hará cosas grandes y maravillosas en nuestra vida. Llegamos, ya dejamos aquí la enseñanza por hoy. Oramos porque ya llegamos a la parte final de este espacio. Gracias a usted, niño, niña, y le animamos a los padres de familia, sigamos adelante. A que usted también, padre de familia, madre de familia, enseñe a su niño día a día también las cosas de Dios. Que le enseñe a su niño también aprender a depender de Dios, a confiar en Dios en todo momento, en todo sentido de la vida, ¿verdad? Para que cuando su niño crezca, para que cuando su niño sea un joven, un adolescente, no pueda él buscar solución, no pueda él buscar la solución en otras cosas. ¿Por qué cree usted hoy en día que hay jóvenes, hay señoritas, verdad, que quizás están allá tomando, drogándose, haciendo lo malo? Porque ellos ahí encuentran refugio. Padre de familia, madre de familia, enséñele a su niño que el único refugio o aquel único lugar donde su niño, su niña pueda ir y pueda depender sea de Dios. Que cuando sea un joven, un adolescente, aprenda a buscar a Dios. Que cuando tenga un problema, que cuando tenga un problema, una situación, no vaya y no corra quizás a buscar en otro lugar, sino que corra a buscar al Señor, porque Él nos va a dar la solución a todo problema, a toda situación que quiera venir a nuestra vida. Oramos en esta hora preciosa de la mañana. Amado Dios que estás en tu santo trono, gracias, Padre, porque una vez más, Señor, has hablado a la vida de cada uno de nosotros. Gracias, Señor, porque nos has enseñado, Padre, a depender de Ti, a que tenemos que aprender, Señor, que en medio de la situación, que en medio del proceso, Padre, en medio de cualquier ocasión que enfrentemos en nuestra vida, tenemos que aprender, Señor, a confiar y a depender de Ti. Que si Tú, Señor, tuviste ese poder, esa autoridad para poder darle vida a aquellos huesos secos, no hay nada imposible para Ti, Padre. Nada es imposible para Ti. Bendice, Señor, a cada niño, a cada niña, Padre, que se ha quedado, que ha escuchado también Tu enseñanza. Padre celestial, bendice a los niños que se comunicaron, Padre, que llamaron. A los que no lo hicieron, usted sabe y conoce el por qué no lo hicieron, pero también los bendecimos. Si algún niño, alguna niña está enfermo, está pasando un momento difícil, Padre, cúbrelo, Padre, con Tu sangre preciosa.
pon tu mano de poder, pon tu mano de sanidad en aquella vida. Bendiga a los padres de familia, a las madres de familia también, que día a día, Señor, enseñan a sus hijos, Señor, a poder depender y a poder confiar en ti en todo momento. Bendice a la audiencia, Señor amado. Bendice a la audiencia, Padre. Si alguno está pasando por un proceso, por alguna situación, algún problema, Padre, te pedimos que seas tú tomando el control de la vida de cada uno de ellos y que seas tú, Señor, ministrándolos. Que seas tú, Señor, llenándolos a cada día también de tu presencia. Porque alaba mi alma, te bendice mi alma, Padre bueno. Porque nada ni nadie, Señor, se compara contigo. Te doy la honra, te doy la gloria, Padre, por los siglos de los siglos. Bendiga, Señor, esta programación. Bendiga estos 120 minutos, Padre. Y bendiga, amado Jesús, a toda la audiencia en general. Gracias te doy, Padre. Gracias, Hijo. Gracias, Espíritu Santo de Dios.

Así nosotros llegamos ya a la parte final de este espacio de programación. Gracias a usted, quien ahí estuvo conectado, quien ahí también se ha gozado juntamente con nosotros. Si Dios nos lo permite, en una próxima oportunidad estaremos llevándole este espacio correspondiente. Estuvo con ustedes una amiga, hermana en Cristo, Diana Martín. No les dice adiós, sino hasta la próxima. Deseándole éxitos, bendiciones, un feliz día, por supuesto, también un feliz

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1: Son las 8 de la mañana.

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Amén, gloria al Señor. Una vez más, agradecemos a Dios por la oportunidad que Él me concede de estar una vez más aquí en cabina de Radio Estéreo Bendición. Gracias a la voluntad del Señor, gracias por su misericordia, gracias porque Él ha sido bueno para con nosotros y para siempre su misericordia. En esta hermosa mañana, en primer lugar, doy gracias al Señor porque aquí estoy una vez más en cabina de Radio Estéreo Bendición para llevarles un programa más, La Gran Comisión, con su servidor José Luis Vázquez. Ahí realmente ya estamos aquí en cabina de Radio Estéreo Bendición para bendecir al pueblo de Dios. En esta hermosa mañana agradecemos a Dios por realmente por la vida, por la salud, por el aire, por las fuerzas que Él nos está concediendo, y gracias porque me ha traído con paz y bendición. Sin antes, voy a leer unos tres versículos de la palabra de Dios allá en Salmo 142. Dice Salmo 142 de la siguiente manera: con mi voz clamaré a Jehová, con mi voz pediré a Jehová misericordia. Delante de Él expondré mi queja, delante de Él manifestaré mi angustia. Cuando mi espíritu se angustiaba dentro de mí, tú conociste mi senda, en el camino en que andaba me escondieron lazo. Esta hermosa mañana vamos a clamar al Señor, vamos a pedir la dirección al Señor en esta hermosa mañana, y bendiciones para los que ya están en sintonía de Radio Estéreo Bendición. Amado Dios, una vez más te damos gracias por la vida, por la salud, Señor amado, que tú nos estás concediendo. Gracias, amado Dios, por la noche que nos diste para descansar. Gracias por abrir los ojos y ver un nuevo amanecer, Padre. Gracias por la luz, por el aire, por las fuerzas. Gracias por los cuidados que tú has tenido con nosotros. Gracias por mi vida, Padre. Gracias por la vida de mi esposa, la vida de mis hijos. Y, amado Dios, suplicamos que también tú bendigas a mis hijos allá en la capital, Padre. Bendiciones allá, Señor amado, a mis hijos. Suplicamos que tu bendición sea sobre cada uno de ellos, por mis hijos, por mis nueras, por mis yernos y por todos mis nietecitos, Padre. Así, amado Dios, en esta hermosa mañana bendigo también a tu pueblo en esta hermosa mañana. Amado Dios, que tú te manifiestes en una manera especial en la vida de mis hermanos. Amado Dios, todos los que ya están en sintonía de Radio Estéreo Bendición, que tú los bendigas de una manera especial. Amado Dios, bendice este país de Guatemala, bendice las autoridades. Amado Dios, bendice, amado Dios, todos los departamentos, municipios, aldeas, caseríos, cantones. Amado Dios, que tu presencia se manifieste en cada lugar, Padre. Oro por aquellos que realmente están pasando momentos difíciles, Padre. Te suplico en el nombre de Jesús que tú te manifiestes de una manera especial ahí donde realmente está la enfermedad que cada uno padece, Padre. Para ti no hay nada imposible. Manifiéstete de una manera especial en la vida de tus hijos, Padre. Bendice ya a tu pueblo. Bendice, amado Dios, esta programación, amado Dios, que el poder de tu Espíritu Santo se manifieste en este programa, amado Dios. Guíeme con el poder de tu Espíritu Santo, denme sabiduría y entendimiento para seguir predicando tu palabra. Bendice ya, amado Dios, este programa, bendice tu palabra, bendice las alabanzas, bendice también a tu pueblo. Amado Dios, bendice también la vida de nuestra hermana Diana, que está aquí en su turno. Suplicamos en el nombre de Jesús que tú le sigas bendiciendo de una manera especial. Amado Dios, gracias porque también ella ya terminó una enseñanza para los niños, que tú le sigas usando de una manera especial, Padre. Bendice también la vida de los niños, amado Dios. Amado Dios, que tu presencia sea ya con tus hijos, con tu pueblo. Bendice, amado Dios, esta radio, bendice los aparatos, bendice la vida de nuestro hermano Ronnie López, nuestro hermano Sey López allá en la Unión Americana. Bendice, Señor Jesús, a tu pueblo, y que tú, amado Dios, bendice este programa y todo lo que hacemos, que sea para honra y gloria de tu santo nombre. En Cristo Jesús oramos, para ser la honra, la gloria, por los siglos de los siglos. Amén y amén. En esta hermosa mañana, hermanos, realmente
La palabra del Señor nos enseña aquí en este salmo con mi voz, dice, clamaré a Jehová, con mi voz pediré a Jehová misericordia. En esta hermosa mañana, hermanos, bendigo ya al pueblo de Dios, bendigo a cada uno por nombre. En esta hermosa mañana suplicamos que el Señor sea el centro de nuestra vida. Qué alegre, qué bendición es cuando nosotros clamamos al Señor. Qué bendición es cuando nosotros pedimos al Señor su bendición. Porque aquí la palabra del Señor nos enseña. Con mi voz, dice, clamaré a Jehová. Con mi voz pediré a Jehová misericordia. En esta hermosa mañana usted tiene un gran privilegio de pedirle al Señor. El Señor siempre nos escucha. El Señor realmente está al tanto de nosotros. Y nosotros tenemos que hacer de nuestra parte, pedirle a Él todo lo que necesitamos. Necesitamos en lo espiritual, necesitamos en lo material. Dios es el que nos responde. En esta hermosa mañana voy a bendecir al pueblo de Dios en estos momentos con una alabanza que sea para honra y gloria de nuestro Dios.

Amén. Gloria al Señor en esta hermosa mañana. He bendecido al pueblo de Dios con una alabanza. Esta alabanza que sea para honra y gloria de nuestro Dios. Ahí en Salmo 142, ahora dice el versículo 6 y 5, dice: escucha mi clamor, dice, porque estoy muy afligido. En esta hermosa mañana, si usted realmente está pasando momentos difíciles, está afligido por alguna pena, algún dolor, pero ahora dice el versículo 5, clamé a ti, oh Jehová, y dije, tú eres mi esperanza y mi porción en la tierra de los vivientes. En esta hermosa mañana, hermanos, aquí la palabra del Señor nos enseña, nos anima que nosotros debemos de clamar siempre a nuestro Dios cuando estamos en aflicción, cuando estamos ahí en luchas. El Señor es el que está a nuestro lado, el Señor es el que nos responde de una manera tan especial. Dice el versículo 5 del Salmo 142, clamé, dice, a ti, oh Jehová, dije, tú eres mi esperanza y mi porción en la tierra de los vivientes. Tenemos una esperanza, tenemos quien está a nuestro lado, y el que está a nuestro lado se llama Jehová de los ejércitos. En esta hermosa mañana bendigo también la vida de nuestra hermana Fidelina Monzón allá en Las Brisas, ahí nos dando que también están en sintonía de Radio Estéreo Bendición. Que Dios los bendiga de una manera especial a usted, hermana, a toda su familia. Bendigo también ahí a la familia López Chilela, ahí también, a un costado de ahí de mi hermana, ahí, que Dios bendiga a la familia Chilel, ahí estamos, ahí, hermanos, que Dios me los bendiga de una manera especial, ahí estamos clamando por ustedes siempre, por su vida espiritual, y les animo a seguir adelante en la obra del Señor. En esta hermosa mañana también tenemos un reporte más, dice, buen día, hermano José Luis, aquí estamos escuchando su a todo volumen su programa ese, y saludos para toda mi familia. Gracias ahí, hermano, que Dios lo bendiga a usted también, y saludos, dice, a toda la audiencia. Podría complacerme con dos alabanzas, ahí lo vamos a complacer, hermano Isaí, que Dios lo bendiga a usted y a toda su familia allá donde nos están escuchando. Bendiciones y adelante con Cristo Jesús. Ahí vamos a escuchar ya las alabanzas que usted desea, y ahí lo vamos a complacer con estas dos alabanzas, que sea para honra y gloria de nuestro Dios.

Gloria al Señor. En esta hermosa mañana he complacido con estas alabanzas nuestro hermano Isaí López, que Dios lo bendiga de una manera especial, hermano, y la animo a seguir adelante confiando en el Señor. En esta hermosa mañana bendigo también la vida de los hermanos allá en el municipio de San José Rodeo, todos los lugares alrededor del municipio de San José Rodeo. Bendigo la vida de nuestra hermana Yolanda ahí, el caserío Los Ríos ahí, también ayudando, que está en sintonía de Radio Estéreo Bendición. Que Dios le bendiga a usted, hermana, y a toda su familia en una manera tan especial. Bendigo también ahí a mi esposa ahí también ayudando, que ella también ahí está en sintonía de Radio Estéreo Bendición ahí en Cantón El Mirador. Bendiga a todos los hermanos ahí en Cantón El Mirador. Que Dios los bendiga de una manera especial, hermano, y bendiga a todos los hermanos ahí del municipio de San José Rodeo. En esta hermosa mañana vamos a seguir adelante ahí alabando y glorificando el nombre de nuestro Dios. Bendigo también aquí de Aldea Tocacha nuestra hermana Yolanda Pérez ahí, nos ayudando, que también está en sintonía de Radio Estéreo y Bendición. Que Dios los bendiga, hermana, y a sus hijas ahí los animo a seguir adelante. En esta hermosa mañana vamos a escuchar una alabanza más y ahí vamos a entrar un momento a la meditación de la palabra del Señor. Y vamos a escuchar esta alabanza que dice: Yo necesito de ti, Señor.

Qué alegre, qué bendición es escuchar las alabanzas. Con esta alabanza he bendecido la vida de todos los hermanos que ya están en sintonía de Radio Estéreo y Bendición en nuestro departamento de San Marcos y todo nuestra Guatemala. Que Dios bendiga realmente a todos los que nos están escuchando también allá en la Unión Americana. Que Dios los bendiga de una manera especial. Que Dios bendiga todo este país de Guatemala donde entra la señal de Estéreo Bendición. Esta hermosa mañana bendigo también a los hermanos de aquí de Aldea Tocache, que Dios los bendiga de una manera especial, hermanos, a cada uno por nombre, porque son bastantes y no me alcanza el tiempo para mencionar el nombre de cada uno, pero que Dios los bendiga, hermanos, a cada uno por nombre, ahí donde usted está ahí en casita. Usted si está reunido con familia allá, que Dios lo bendiga, y si está descansando, sigue descansando, porque la otra semana pues vienen las labores y realmente usted va a trabajar y realmente nos cansamos. Pero la gloria, la honra sea para el Señor, y como dice el apóstol Pablo, si no trabajamos, tampoco no comemos. Que Dios los bendiga ahí donde están y vamos a leer unos versículos de ya de la palabra del Señor, y lo vamos a hacer ya en el nombre del Padre, en el nombre del Hijo y de su Santo Espíritu. Usted va a ir conmigo allí a primera de Timoteo, capítulo 1 y versículo 12, ahí donde realmente el apóstol Pablo, realmente él da gracias al Señor por el llamado que el Señor le hace a él, y realmente él reconoce todos sus hechos que hizo en aquel entonces. Ahora realmente en ese entonces Pablo se rebelaba contra Dios. Usted que se está rebelando contra Dios, déjeme decirle que tiene una oportunidad en estos momentos para que usted realmente puede arreglar su vida con el Señor, porque el Señor cuando llama, lo llama bien a uno, y para él no hay nada imposible. En esta hermosa mañana vamos a leer ahí en primera de Timoteo capítulo 1 y versículo 12, y dice la palabra del Señor de la siguiente manera, en el nombre del Padre y su Santo Hijo y el Espíritu Santo. Dice: doy gracias al que me fortaleció, dice, a Cristo Jesús nuestro Señor, porque me tuvo por fiel poniéndome en el ministerio, habiendo yo sido antes blasfemo, perseguidor, injuriador, mas fui recibido a misericordia porque lo hice por ignorancia y incredulidad, dice. Pero la gracia de nuestro Señor fue más abundante con la fe y el amor que es en Cristo Jesús. Palabra fiel y digna de ser recibida por todos, que Cristo Jesús vino al mundo para salvar a los pecadores, de los cuales yo soy el primero, dice. Aquí la palabra del Señor nos enseña en estos 5 versículos cómo realmente el apóstol Pablo era antes. Las primeras palabras de aquí, donde dice el ministerio de Pablo, ahora él dice: doy gracias al que me fortaleció. Es aquí Pablo está dando gracias. Aquí la palabra fortaleció representa que aquel quien llama y bendice. Cuando Dios nos llama a nosotros, Él nos da ese poder, Él nos bendice, Él nos guarda de una manera tan especial, a pesar de nuestros hechos, a pesar de todo lo que tal vez nosotros ya hicimos antes, pero el Señor es perdonador de todas nuestras iniquidades. Aquí el apóstol Pablo se está expresando ahora: doy gracias al que me fortaleció, dice. Presenta a aquel quien llama y bendice. Dios lo va a bendecir a usted. Usted, donde está Dios, y ahí lo puede sacar y lo puede bendecir en una manera tan especial como bendijo la vida del apóstol Pablo, a pesar de que todo lo que él fue delante de la presencia del Señor. Sigue diciendo: al que me fortaleció, a Cristo Jesús nuestro Señor, porque me tuvo por fiel poniéndome en el ministerio, dice.
Entonces, el Señor cuando llama, Él lo llama bien a uno, poniéndolo en el ministerio, Ahora el Señor dice, sabía que Pablo sería fiel y que el evangelio entregado a él no sería comprometido. En otras palabras, no, realmente no era una carga para Pablo. Ahora aquí la palabra del Señor dice que realmente él, el Señor sabía que Pablo sería fiel y que el evangelio no sería entregado a él, no sería comprometido, no sería una carga para Pablo. Pablo recibió bien el ministerio. Pablo no dijo, yo no voy a predicar porque realmente me va a costar. Y entonces, hoy en día sí hay muchos que decimos, es que yo no puedo, es que yo realmente no sé. Pero Dios es el que da las palabras, Dios es el que lo usa uno con el poder de su Santo Espíritu, como llamó a Pablo, así también lo puede llamar a usted, lo puede sacar a usted donde usted está. ¡Qué alegre, qué bendición! El evangelio a Pablo no fue entregado por compromiso, ¿no? Pablo no se sintió comprometido, él lo recibió bien. Ahora él dice, doy gracias al que me fortaleció. Él está dando gracias por el ministerio, a pesar de todo lo que él fue antes. En esta hermosa mañana, hermanos, hermanas, joven, señorita, usted que realmente no está haciendo bien las cosas, procure realmente presentarse ante Dios como Dios lo quiere, no como nosotros queremos. Nosotros a veces queremos hacer las cosas a nuestra manera, a como nosotros queremos, pero déjeme decirle que nosotros debemos de ser guiados por Dios, por las tres divinas personas. Cuando nosotros somos guiados por las tres divinas personas, el Señor se manifiesta en nuestra vida. El Señor nos guarda, el Señor nos bendice, todo lo que nosotros queremos, el Señor nos da. ¿Por qué? Porque somos obedientes a su palabra, tal como lo fue con Pablo. Él fue obediente. Él recibió el ministerio no porque realmente él era el mejor, no, porque como digo, cuando Dios llama a uno, lo llama bien, poniéndolo en el ministerio, para usted no hay tropiezos, para usted no hay pereza, no hay nada. Todo lo que hacemos es para honra y gloria a nuestro Dios. ¡Qué alegre, qué bendición! Ahora dice el versículo 13, de ahí de 1 Timoteo capítulo 1, versículo 13, habiendo yo sido antes blasfemo, perseguidor e injuriador, mas fui recibido a misericordia y lo hice por ignorancia y incredulidad, dice. Ahora dice aquí la palabra del Señor, habiendo yo sido antes blasfemo, dice. Perseguidor, dice, lo que él era antes, que fue que el Señor no dando que él iba a ser salvo, y ahora dice incredulidad, pudiera traducirse que fue mostrado el ministerio, la misericordia, dice, porque cuando era ignorante actué incredulidad, dice. Pablo era ignorante, él hacía muchas cosas fuera del orden. Usted sabe muy bien que cuando los niños están creciendo, ellos tocan una cosa, tocan otra y hacen realmente muchas cosas porque no saben lo que están haciendo. Así era Pablo en aquel entonces. Pablo realmente perseguía la iglesia. Él no podía ver a los creyentes, a los cristianos. Pero ahora él realmente reconoce su situación. Así también nosotros debemos de reconocer nuestra situación hoy en día, hermanos.
Yo y usted somos pecadores, pero realmente la palabra del Señor nos enseña, si confesamos nuestros pecados, Él es fiel y justo para perdonarnos. Él es fiel y justo, hermanos, cuando nosotros le decimos a papá Dios, perdóname, y Él nos va a perdonar. No tenga pena, nosotros somos pecadores, pero hay que reconocer y hay que seguir viviendo la vida tal como Dios lo quiere, no como nosotros queremos. En esta hermosa mañana, si es de que yo ya le fallé al Señor hoy, pero ya mañana ya no, entonces cada día debemos de ir renovando nuestra vida espiritual, cada día debemos de ser mejores ante la presencia del Señor. Como Pablo fue aquí, él está dando gracias al Señor. Y aquí la palabra del Señor nos enseña que él era ignorante y actué, dice, incredulidad, dice. Él era incrédulo. Hoy en día también hay muchos que son incrédulos. Hay muchos que se rebelan contra Dios, pero déjeme decirle, usted vecino que está escuchando ahí la radio, ahí algún hermano tiene encendido su radio, y usted está escuchando, usted es incrédulo, para Dios no hay nada imposible. Cuando Dios lo vaya a llamar a usted, lo va a llamar bien, y para Dios no hay nada imposible. Qué alegre, qué bendición, hermanos, cuando nosotros nos dejamos llevar por la presencia del Señor. El Señor se manifieste a nuestra vida, gracias al Señor, porque también el Señor nos ha llamado al ministerio para enseñar, para corregir, para dar consejo de la palabra del Señor. Dios no nos ha puesto a nosotros para que nosotros realmente desanimemos a otros. Dios nos ha puesto a nosotros para animar a otros, para animar a todo este mundo, animar a aquellos que no tienen a Cristo en su corazón. Ya es tiempo que usted puede aceptar a Cristo en su corazón. Hay muchos que están viviendo sin Dios y sin esperanza. Hay muchos que se rebelan contra Dios, como Pablo lo hizo. Pablo fue realmente perseguidor de la iglesia. Pablo realmente fue ignorante en aquel entonces. Él hacía muchas cosas que como a él le parecía. Pero cuando Dios lo llamó bien, hermanos, y para Dios no hay nada imposible, como me llamó a mí también, lo llamó a usted, llamó a todos, todos estamos realmente, no por casualidad, porque Dios, según la palabra del Señor, nos enseña que Dios nos escogió a nosotros antes de la fundación del mundo. Ya nosotros veníamos predestinados para predicar, para alabar y glorificar su santo nombre de nuestro Dios. Usted que realmente está caído, vuelve a se levantar, vaya y alabe y glorifica el nombre de nuestro Dios donde usted ha asistido. Lo anime en el nombre de Jesús. Seguimos adelante. Es un privilegio grande que el Señor nos ha dado a nosotros. Es un privilegio grande. Gracias al Señor porque el Señor nos ha puesto a nosotros para predicar su evangelio por medio de estos aparatos de medios de comunicación. Y esta palabra está llegando hasta donde la señal de Estéreo Bendición está llegando. Que Dios bendiga a todos allá donde realmente escuchan Estéreo Bendición, están escuchando palabra del Señor. Usted allí puede reconciliarse con el Señor, usted puede hacer un voto nuevo ahí con el Señor y el Señor lo va a perdonar, porque según la palabra que nos enseña en su Santa Biblia, si confesamos nuestros pecados, Él es fiel y justo para perdonarnos. Hermanos, en esta hermosa mañana vamos a seguir continuando con los versículos leídos. Ahora dice el versículo 14. Pero la gracia de nuestro Señor fue más abundante, dice. Más abundante. Lo que Dios está dispuesto, dice, a dar al buscador sincero y serio, dice.
Dios está dispuesto a bendecirnos, hermanos. Dios está dispuesto a guardarnos de cualquier mal, de cualquier peligro, pero ahora nosotros debemos de ser de nuestra parte. Pero la gracia de nuestro Dios fue más abundante. Aquí el apóstol Pablo se está expresando en su palabra, y entonces usted que es uno de Pablo, ya es tiempo que medite en su corazón que usted se está rebelando contra Dios. Aquí la palabra abundante significa lo que Dios está dispuesto a dar, dice, al buscador sincero y serio. Nosotros, en otras palabras, debemos de ser perfectos. Usted y yo, realmente, cuando nosotros le pedimos al Señor, Él nos da lo que queremos, Él nos bendice de varias maneras. ¿Cómo nos va a bendecir? Porque somos perfectos, somos realmente temeroso de la presencia del Señor. Hay muchos que no son temerosos de Dios, quieren bendición, pero ¿cómo Dios lo va a bendecir, hermano, hermana, joven, señorita, si usted no está obedeciendo a Dios? Obedezca a Dios y usted realmente va a recibir bendición. Aquí yo lo realmente les digo por fe.

que se produjo en Pablo como consecuencia de la gracia de Dios. La gracia de Dios llegó con Pablo, la gracia de Dios se manifestó en una manera especial en la vida de Pablo. Para Dios no hay nada imposible. Pablo fue realmente rebelde, fue perseguidor del Evangelio, pero ahora Pablo se expresa delante de la presencia del Señor que él fue recibido a misericordia. Así usted también puede ser recibido por misericordia, usted que se está rebelando contra Dios. Dios tiene planes para usted, Dios tiene planes para todos. Solamente déjeme decirle que nosotros tenemos que obedecer. Hay muchos hogares que están desobedeciendo, hay muchos hogares que no tienen temor de Dios. Todavía quieren seguir viviendo sus propios deseos, pero déjeme decirle, no está correcto, no está correcto. Déjese guiar por el Espíritu Santo de Dios y Dios es el que va a actuar en su vida. Usted que está pasando momentos difíciles, déjeme decir, arrodíllese ahí donde usted está. No camine usted mucho, la presencia del Señor está ahí a su lado, está con su familia, está con todos. Ahí la presencia del Señor está con ustedes, no camine usted mucho. Usted que está pasando momentos difíciles, alguna enfermedad, Dios lo va a sanar. Como dice el Salmo 40, dice, pacientemente esperé a Jehová y se inclinó a mí y escuchó mi clamor, dice la palabra del Señor. El Señor nos escucha, hermano. El Señor nos escucha según nuestra dolencia. Ponga su mano donde está el dolor y el dolor se va a retirar. Cada día debemos de presentarnos ante Dios en oración, cada día debemos de clamar. Usted clamando al Señor, el Señor le va a responder. Como respondía aquellos hombres cuando se comunicaban con Dios, Dios dice que los contestaba a ellos en una nube. Ahí dice que Dios ahí los contestaba a aquellos hombres que hablaban con Dios. Así hoy en día Dios nos contesta a nosotros también, hermanos. Usted que está pasando momentos difíciles, clame al Señor y el Señor se va a manifestar de una manera especial. Vamos a leer el último versículo, el número 15 dice, palabra fiel y digna de ser recibido por todos, dice. Palabra fiel y digna de ser recibida por todos. Significa que el Evangelio de Cristo, quien murió para salvarnos a los pecadores, es digno de ser aceptado por todo el mundo entero, pero el mundo no lo quiere. Ahora sigue diciendo el versículo, dice, palabra fiel y digna de ser recibida por todos, que Cristo Jesús vino al mundo para salvar a los pecadores, de los cuales yo soy el primero, dice el apóstol Pablo. Lo que él está diciendo es que su ofensa contra Dios había sido tan grande y su pecado de culpabilidad, dice, tan aplastante que él se sintió como que era el peor pecador de toda la historia. Aquí Pablo se está expresando que él no se sentía realmente bien, pero ahora dice que él se sintió como que si era el peor pecador de todo el mundo. Así hoy en día también usted puede decir, pero si yo ya pequé bastante, yo realmente ya fui pecador. No, hermanos, aquí el apóstol Pablo se está expresando que él se sintió en esa forma, pero Dios lo perdonó, Dios le dio el ministerio. Ahora él dice que realmente le da gracias al Señor. Usted que está viviendo en desobediencia, es una oportunidad para usted. Como Pablo aquí se expresa que su pecado fue tan aplastante
que él se sintió, dice, como que si era el peor pecado.

pecador en toda la historia. Entonces, en otras palabras, dice, ah, para mí ya no hay perdón, pero ahora dice Dios en su palabra que Él nos perdona a nosotros. Usted, hermano, hermana, joven, señorita que me está escuchando, usted que es pecador, es pecadora, Dios lo perdona. Dios vino a salvar a los pecadores. No, Dios no vino a condenar, Dios vino a salvar. Jesús vino a este mundo para salvar este mundo, no vino Él a condenar. En esta hermosa mañana, yo los animo a que seguimos adelante. Sigue usted sirviendo al Señor tal como el Señor lo quiere. Si usted va a hacer las cosas a su manera, déjeme decirle que no está correcto. Déjese guiar por Dios, déjese guiar por el Espíritu Santo de Dios, y Dios se va a manifestar en su vida. Dios lo va a bendecir su vida, lo va a bendecir en su trabajo, y Dios va a bendecir su familia, y en la casa no va a hacer falta nada. Como Pablo aquí da gracias por el ministerio, ahora nosotros debemos de dar gracias también porque Dios nos llamó, Dios nos escogió a nosotros antes de la fundación del mundo, y ahora aquí estamos. Aquí estoy predicando, usted también va a alabar al Señor. Todos realmente debemos de hacer las cosas como Dios lo quiere, no como nosotros queremos. Cuando nosotros vamos a hacer las cosas a nuestra manera, como Dios lo quiere, usted va a recibir bendición de Dios. Usted va a recibir la sanidad de Dios. Dios está dispuesto a perdonar. Cuanto pecado que usted tenga, reconozca allí mismo, arrodíllese allí en su casa. No salga usted a buscar a Dios y

La palabra del Señor nos enseña, hermanos, que el ángel de Jehová se acampa alrededor de los que le temen y los defiende. Dice, ahí hay alguien, hay seguridad ahí en su casa. Usted es temerosa de Dios, ahí Dios lo está guardando, Dios lo está bendiciendo en esta hermosa mañana, hermanos. ¡Qué alegre, qué bendición! La palabra del Señor nos enseña, nos exhorta. Gracias al Señor también porque el Señor nos ha llamado a nosotros tal como llamó a Pablo en el ministerio. Así también nosotros fuimos llamados, nosotros no estamos por casualidad, nosotros no estamos aquí por perder el tiempo. Realmente su servidor tiene mucho que hacer, pero realmente lo material lo dejo a un lado, porque dice la palabra del Señor: busca primeramente el reino de Dios y su justicia, y ahí todas las cosas vendrán por añadidura, dice. ¡Qué alegre, qué bendición! Sea usted fortalecido con la palabra del Señor. Sea usted bendecido. Yo sé que en esta hermosa mañana muchos ya me escucharon, muchos ya escucharon la palabra del Señor. Lea usted la palabra del Señor y el Señor lo va a fortalecer. Lea usted la palabra del Señor y el Señor lo va a guiar por medio de su Santo Espíritu. Usted que está pasando un momento difícil, como le digo, clame al Señor, el Señor lo va a responder. Clame al Señor y el Señor lo va a bendecir. Diga usted, aquí está el dolor. Pase su mano ahí donde está el dolor y el Señor se va a manifestar en una manera tan especial en su vida. En esta hermosa mañana la palabra del Señor nos habla a nosotros de diferentes maneras, diferentes formas. Ahora solamente nosotros que debemos de ser, obedecer al Señor. Tal como Pablo obedeció, Pablo no fue rebelde al ministerio. Cada uno de nosotros que ha recibido un ministerio, hágalo de buena voluntad, no esperando que realmente nos van a pagar, no esperando que vamos a recibir una gran cantidad de dinero. No, prediquemos el evangelio tal como la palabra del Señor nos enseña. Y Dios se encargará de nosotros. Dios nos va a bendecir, hermano. Dios nos va a bendecir porque lo hacemos de corazón, le hacemos de buena voluntad. Y cuando nosotros trabajamos de buena voluntad, las bendiciones de Dios no faltan en nuestra vida. Lo animo a que usted siga ahí sirviéndolo al Señor. Si usted no tiene nada, pues ahora Dios lo va a bendecir. Dios lo va a bendecir. ¿Cómo lo va a bendecir? Poniéndose usted a cuenta con el Señor. Poniéndose usted ahí a cuentas con Dios y usted va a ser bendecido de parte del Señor. No espere usted realmente que realmente otros tal vez nos van a... No, pedímosle al Señor. Y la palabra del Señor nos enseña, pedíse os dará. Aquí Jesús, nuestro Dios, está hablando en su palabra que nosotros debemos de pedir. Cuando pedimos nos dan, cuando tocamos nos abren la puerta. En esta hermosa mañana, hermanos, los bendigo en el nombre de Jesús. Yo sé que muchos ya se gozaron con la palabra del Señor. Yo sé que esta enseñanza ya llegó al corazón de cada uno. Siempre, como digo, su servidor está orando por todo este mundo, por todo este país, Guatemala, por todos los departamentos, municipios, y ahí estoy clamando por ustedes. Ustedes también deben de clamar por nosotros, los programadores que estamos aquí en Estéreo Bendición. Usted también tiene el deber de orar por nosotros y nosotros por ustedes. Como dice el apóstol Pablo, hay que orar los unos por los otros. Y en esta hermosa mañana los bendigo en una manera especial. Si es la voluntad del Señor, el próximo domingo estaré con ustedes para otra enseñanza más. Y yo sé que muchos ya se gozaron con la palabra del Señor. Yo sé que muchos ya recibieron una enseñanza. Póngalo en práctica, la palabra del Señor. La honra, la gloria sea para el Señor. Y bendiciones, hermanos, que Dios los bendiga de una manera especial.
no dudando que también ya viene otro programa más, otra enseñanza más. La honra, la gloria sea para el Señor. Y yo sé que mi hermano Rocael Pojoy también ya está por ahí o ya viene, pero ustedes van a recibir otra enseñanza más. En esta hermosa mañana los bendigo a cada uno por nombre. Adelante, hermanos, en Cristo Jesús. Ahí hablemos de todo de buena voluntad y vamos a ser bendecidos de parte de nuestro Dios. La honra, la gloria sea para el Señor. Si así Dios, Cristo no ha venido, el próximo domingo estaré con ustedes para una enseñanza.

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que sean una bendición en la vida de cada oyente. 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Asimismo, Señor,

Gloria al Señor. Aleluya. Dios les bendiga. Tengan una bendecida mañana. Buenos días para la audiencia de Estéreo Bendición. Pues para nosotros es una gran bendición poderles saludar en el nombre de nuestro Señor y Salvador Jesucristo. Pues en esta bendecida mañana ya estamos aquí para poderle llevar a usted el espacio de la programación, que el cual pues usted siempre escucha todos los domingos de 9 a 10 de la mañana. Y quiero ante todo pues pedirle a usted que usted pues en esta mañana, verdad, ahí nos disculpe, verdad, por el momento que el cual nos hemos retrasado, pero bendito sea nuestro Dios, verdad, porque hemos allegado sin ninguna novedad a este lugar. La gloria y la honra sea para nuestro Dios Todopoderoso. Así que en esta bendecida mañana, mis hermanos amados, gracias le damos entonces al Padre, gracias le damos al Espíritu Santo, porque en esta mañana ya estamos para poder llevar este espacio de programación. Dios bendiga a nuestro hermano José Luis por llevar un bonito programa, que el cual pues ahí veníamos escuchándolo. Que bendiga a nuestra hermana Elvira, nuestra hermana Diana también, pues ahí haciendo arduos trabajo. Ya nuestra hermana Diana se retiró y pues ya nuestra hermana Elvira pues está en esta preciosa mañana, gloria al Señor. Así que mis hermanos amados, yo quiero animarlo a ustedes que está en sintonía, usted que está escuchando entonces la radio, queremos animarlo en el nombre de Jesús. Queremos en esta mañana, hermanos amados, queremos, verdad, el espacio que el cual tendremos en este lugar, vamos a aprovecharlo muy bien. Vamos a hacer pues que en esta mañana se mueva la gloria de Dios allá donde usted se encuentra, en casita, en su trabajo, en donde, hermano, en donde, en su negocio, en su vehículo, o no sé, de mis hermanos, si están en la hora del desayuno, pues le deseamos la bendición de Dios y que usted tenga buen provecho en esta maravillosa mañana. Hermanos amados, mientras Dios nos dé la vida, compartamos en familia, disfrutemos en familia, porque eso es lo que nuestro Dios quiere de nosotros, ¿verdad? Gloria al Señor. Así que en esta maravillosa hora, donde quiera mis hermanos que tengan esa oportunidad de escucharnos, a los que nos están ya también visualizando a través de nuestra cuenta, que el cual estamos transmitiendo también, pues ahí los bendecimos, hermanito lindo, lo bendecimos, gracias por conectarse, gracias porque usted también, hermana, hermano, está ahí, ¿verdad? Los domingos al pendiente de esta programación, gloria al Señor. Así entonces en esta mañana vamos ya de entrar a un momento de oración, a un momento de clamor en esta maravillosa mañana, gloria al Señor. Aleluya. Muy bien, así que entonces vamos a interceder por un momento, porque a eso hemos venido, hermanos. No podemos, hermano José Luis, de ir a hasta donde están los hogares, hasta donde están los hermanitos quizás postrados, pero bendito es nuestro Dios, ¿verdad?, por la tecnología, porque a través de la tecnología, a través de la radio, entramos hasta donde el hermano, la hermana están en la cocina, estamos en el dormitorio a través del equipo de sonido. Y a través de un programa entramos hasta donde están pasando por momentos difíciles, momentos que donde a veces el ser humano se siente desanimado, el ser humano está pasando por enfermedad, está pasando por algún problema, por situaciones, hermanos, que en la vida solamente Dios los conoce y sabe cuáles son los procesos que a veces llegamos a encontrar en la vida. Pero aquí estamos en esta mañana
para poder clamar, mis hermanos. Si usted desea que nosotros oremos por su vida, llame, mi hermano, llame al 3309-4580. Vamos a estar clamando el nombre de Dios. Vamos a estar pidiéndole al Padre, suplicándole al Padre, para que el Padre pueda bendecirlo, pueda fortalecerlo, pueda sanarlo, pueda restaurarlo allá donde usted se encuentra en esta maravillosa mañana, hermanito lindo, hermano en la fe, hermano, hermana, en esta hora. No hagamos imposible las cosas que Dios todos los puede Él hacer.

qué bendición en esta mañana que ya estemos entonces, ya en este momento. Gracias, hermana, gracias ahí por lo que ustedes también, verdad, hacen en este lugar, por la atención, por el trabajo. Que Dios les bendiga en esta maravillosa y bendecida mañana. Así que, hermano, hermana, yo estoy dando el espacio para que usted, si usted en esta bendecida mañana, nos puede llamar al 3309-4580 para oración. Llámenos, hermana, llámenos, hermano, llámenos, llámenos. Y si usted no lo desea así, no siente en su corazón de llamar, pero nosotros estamos en este lugar. Lo que sí le sé decir es de que yo no sé en dónde usted está pasando momentos difíciles. Quizás usted en su corazón dirá: yo deseo que el hermano clame por mi vida, yo deseo que el hermano interceda por mi vida. Pero yo, hermano amado, soy un ser humano y yo no sé, de hermano, no sé, hermana, en dónde, en qué lugar usted está pasando por esos momentos difíciles. Pero aquí está el espacio para que usted en esta mañana marque el teléfono de la radio, y así nosotros vamos a clamar por su vida. Vamos a estar, hermano, orando, clamando, reprendiendo toda obra del enemigo, toda obra de Satanás y su demonio, lo que hoy en día el diablo anda haciendo en el mundo entero. Pero hoy quiero decirle que vive la sangre de Cristo, vive la sangre de Jesús que fue derramado en la cruz del Calvario, porque esa sangre puede sanar, esa sangre puede libertar, esa sangre puede limpiar tu sed allá donde te encuentras en esta mañana. Sigue comunicándote, hermana, sigue llamando, hermana. Quizás tienes algún dolor en el estómago, quizás tienes algún dolor en la cabeza. Algo que te puedo decir en esta mañana, que quizás no es algo natural, hermana. No es algo natural, porque cuando algo natural es, usted se toma un medicamento y el dolor se va. Pero cuando es sobrenatural, cuando es puesto por el mal, aunque usted, hermana, se esté tomando medicamento, aunque vaya al médico y la sanidad no llega en el cuerpo, porque no es algo natural, es puesto por el enemigo, es puesto por Satanás y su demonio. Pero hoy en esta mañana, yo creo que en esta mañana hay mucha gente que está escuchando, hay mucha gente que está en sintonía de este programa, hay mucha gente que está allá en casita, está pensando: ¿qué voy a hacer? ¿A dónde voy mañana? ¿O qué será de mi vida? Hay una gloria que está cayendo.

vamos, hermana. Llama, hermana, si sientes en tu corazón y lo deseas hacer, hazlo en esta mañana. Yo quiero empezar a orar, empezar a clamar, pero quiero recibir, quiero escuchar en dónde necesitas de Dios. No de mí, de Dios es lo que tú necesitas. De Dios es lo que tú necesitas, hermana. Y cuando vas a necesitar de Dios, juntos nos vamos a unir en el clamor, nos vamos a unir y juntos vamos a vencer todo mal que se nos presente en la vida. Oh, qué precioso es el Padre, qué precioso es el Maestro, porque yo siento que en esta mañana hay gente que está derramando su lágrima. Hay gente que está llorando en el Espíritu Santo. Hay gente que en esta mañana se está volviendo.

0: Tengo muchas peticiones por qué orar. Pero también yo quería, también quiero en mi corazón hacerlo por tu vida. Quiero clamar por tu vida, hermana, porque sabes, porque mientras yo estuve postrado por un año, pasando enfermedades tras enfermedades, yo cuando en mi corazón deseaba que alguien intercediera por mí, que alguien orara por mí, ahí aprendí que cuando uno está enfermo, que cuando uno está pasando una situación difícil en la vida, uno desea que alguien clame por la vida de uno, hermano. En el nombre de Jesús. En el nombre de Jesús.
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0: Si sientes el dolor, pon tu mano, pon tu mano derecha en esta mañana. ¿En dónde tienes el dolor? ¿En dónde tienes el dolor? Pon tu mano derecha en esta mañana. Y vas a ver como en esta mañana toda obra del diablo y sus demonios se van a ir. Todo espíritus inmundos van a salir de ahí. ¿Cuántos meses, cuánto tiempo llevas pasando ese proceso? ¿Cuánto tiempo has venido sufriendo, hermano? Yo no sé cuánto tiempo has venido sufriendo. O tú que no puedes dormir, que eres perseguido por un mal sueño. A ti que te persigue el mal a través de un mal sueño. Hay muchas cosas, hermana. Hay muchas cosas, hermano. Pero en esta maravillosa mañana, a todos los que me están viendo, a todos los que en esta mañana están ahí escuchando este programa. Este programa, no solo hemos venido a este lugar, no venimos emocionalmente. Venimos, hermano amado, porque Dios quiere que nos ayudemos unos a otros. Dios quiere que nos apoyemos unos a otros. Y eso es lo que hemos venido a hacer en esta mañana. Hermana Estela, allá en el plan de la Lima. Allá donde usted se encuentra, hermana, en esta mañana. En el nombre de Jesús. En el nombre de Jesús, reciba, hermana. Recibe en esta mañana. Ella nos pide oración por su vida. En esta maravillosa mañana, allá donde usted se encuentra, hermana, escuchando este programa, declaramos la gloria de Dios sobre su vida y su familia, hermana. Oramos por su hermana amada, por su vida espiritual. Clamamos en esta mañana para que sea Dios el que siga dándole fuerzas, para que sea Dios el que en esta mañana pueda hacer que quite toda obra del mal, toda obra de enfermedad, todo lo que Satanás lo ha puesto para dañarla. Pero hoy levántese, hermana, porque a través

Ahora, reciba más en el nombre de Jesús. Ahí, hermano, algo especial está descendiendo. Algo especial en esta mañana está cayendo sobre su vida. Y es la gloria de Dios. Ahora, Padre bendito, toda enfermedad, todo lo que, Dios mío, Jesús amado, el enemigo anda haciendo, Padre, sobre la humanidad, hoy lo reprendemos con el poder de la palabra. Padre bendito, en esta mañana yo quiero, Señor amado, clamar por la vida de mi hermano Haroldo Orozco, Padre, allá en Estados Unidos. Quiero clamar, Señor amado, por la vida de mi hermano Isaías Chávez, Padre. Quiero, Padre Santo, bendecirlo, Dios. Padre de los cielos, Jesús de Nazaret, por la vida de mi hermano Olivar, Padre. La vida de mi hermano Uziel, Señor amado. Padre, por la vida de mi hermano Dimas, oh Dios. Oramos, Padre Santo.

mañana. Allá donde se encuentra mi hermano, Señor, escuchando este programa, Padre, yo bendigo su vida. Bendigo, Señor amado, la vida de mi hermano Werner López, Padre. Oramos por él, Señor. Clamamos, Padre, por su familia. Padre, le suplicamos, Dios eterno, en esta mañana, papá. Oramos por la vida de mi hermana, Señor, mi hermana Erika, Señor amado. La vi a mi hermano José Lucero, Padre. La vi a mi hermano Fidel. La vi a mi hermana Rosa, Padre.

también, Señor, por la vida de mi hermano Juan, papito lindo, por la vida de mi hermana Aurelia, Padre, por la vida de mi hermano Manuel también, Señor, en esta mañana, papito lindo, por la vida de mi hermano Vidal Monzón, por sus hijos.

0: Hermano Isaías Nolasco, Padre, allá en el porvenir, Padre, mi hermana Rosario también, Señor amado, Espíritu Santo, por su familia, Padre, allá donde están escuchando este programa, Señor amado, los que nos están viendo a través de las redes sociales, Padre, por mi hermana Brenda Salazar, mi alabía, mi hermano Emerson, Padre, clamamos, Padre Santo, por toda su familia en esta maravillosa mañana, papito lindo, Padre de los cielos, allá donde se encuentran mis hermanos, Señor, mi hermana Patricia, mi hermana Margarita, Señor amado, la vida de mi hermana Telma, mi hermana Erika, Señor amado, mi hermana Ingrid, Padre, clamamos, Señor, por sus hijos en esta mañana, papito lindo, Padre de los cielos, ahora, Señor amado, muévete, muévete, muévete, papito lindo, reprende toda obra del diablo, reprende toda obra del enemigo, reprende toda obra del hechicero, reprende toda obra del brujo en esta mañana, papito santo. Ahora, Señor amado, desecha, Señor, con el poder de la palabra, destruye, Señor amado, todo lo que Satanás había planificado, todo lo que Satanás había, Dios mío, estado haciendo. Pero en esta mañana, Señor amado, en el nombre de Jesús, papá. Oh, qué precioso es el Señor, hermano. Qué precioso es el Señor, hermana. En esta maravillosa hora, papito lindo, yo quiero clamar por aquellos que están enfermos, por aquellos que están postrados, Dios mío, por aquellos que están pasando enfermedad, por aquellos que están, Dios mío, angustiados, Padre, por aquellos que están, Dios mío, pensando en cómo cancelar la deuda. Ahí, Señor, provéele, restáuralos, fortalécelos, aquellos que no tienen trabajo y están en la Unión Americana, Padre, y están pensando en su familia aquí en Guatemala. Señor, provéeles trabajo, provéeles bendición, papito lindo. Padre de los cielos, en el nombre de Jesús, gracias, bendito Dios, en esta mañana. En el nombre del Padre, del Hijo y del Espíritu Santo. Oh, gloria a Dios. Aleluya.
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0: Gloria a Jesús.
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0: Hermanos amados, en esta mañana

Gloria al Señor. Vamos a ocupar el tiempo en la palabra de Dios. Dios bendiga, hermano Erasmo. Bendiciones, hermano Erasmo, allá en el plan de la Lima, Malacatán. Allá donde usted nos escucha en esta mañana, Dios le bendiga. Muchas bendiciones, hermano Erasmo, a los que se están conectando. Y vamos entonces, hermanos amados, en esta mañana a ocupar pues aún de los minutos que pues aún nos hacen falta para terminar el programa. Tenemos 20 minutos, hermanos amados. 20 minutos y terminamos el programa. Pero yo bendigo a Dios, porque Dios ha sido bueno conmigo. Dios ha sido fiel, Dios ha sido maravilloso, Dios ha sido precioso, mis hermanos. No solo conmigo, sino que con ustedes también, hermano. Porque cuando uno le cree, cuando uno le clama y le pide, Dios es bueno. Vale. Muy bien, en esta mañana, en la palabra de Dios que hoy pues vamos a meditarlo, lo vamos a hacer en el nombre del Padre, en el nombre del Hijo y en el nombre del Espíritu Santo. Dice, segunda de Corintios, en su capítulo 5 y su versículo 17. Escuchen esta mañana. La palabra de Dios dice, de modo de que si alguno está en Cristo, nueva criatura es. He aquí, dice, todas las cosas viejas pasaron. Y todas, dice, son hechas nuevas. En esta mañana, hermanos amados, Hablemos acerca de lo que hoy encontramos a través de la Biblia, donde encontramos una palabra muy preciosa, hermanos. La palabra de modo dice que si estamos en Cristo somos nuevas criaturas. Usted se imaginará, usted piensa en esta mañana qué es ser una criatura. Una criatura es alguien que como cuando acaba de nacer y va creciendo en la vida. Entonces la Biblia nos pone como ejemplo. De modo dice que si estamos en Cristo somos nuevas criaturas. He aquí, dice, todas las cosas viejas pasaron. Ahora, dice, todas son hechas nuevas. Hermanos, en una de ellas, de estas palabras, en aquel entonces le habla Jesús a Nicodemo y le dice, Nicodemo, para nacer de nuevo tienes que ser alguien que nazca. Y entonces Nicodemo le responde y le dice, ¿acaso siendo yo viejo ha de entrar en el vientre de mi madre para volver a nacer de nuevo? O sea, Nicodemo estaba pensando, creyendo Nicodemo,
de que el Señor se estaba refiriendo de que en la vida vieja humana había que nacer a través del vientre de la madre, y no era así, mis hermanos. El Señor, hermanos, se refería a Nicodemo que tenía que nacer de nuevo, o sea, dejando todo lo viejo, dejando todo lo malo y haciendo todo lo que era parte de las cosas nuevas. Pero hermanos, hoy en la vida, usted que me está escuchando, o usted que me está visualizando en esta maravillosa mañana, a veces a nosotros nos cuesta, hermanos, porque aún no hemos dejado la vida vieja aún todavía. A veces, aún todavía, hermanos, quisiéramos estar en la vida vieja. Y si ya nosotros, hermanos, si ya estamos en Cristo, nosotros tenemos que ser una criatura nueva. Ah, pero hoy, hermanos amados, ¿por qué le digo que nosotros aún todavía a veces estamos en las cosas donde no debemos de estar, hermanos? ¿Sabe por qué? Porque hoy alguien nos ofende y nosotros a veces nos cuesta perdonar. Alguien nos hace algo, a nosotros nos cuesta, hermanos amados. En la vida humana. Ahora, si comparamos de la palabra que dice, de modo que si alguno está en Cristo, nueva criatura es. O sea, si nosotros llegáramos a ser como una criatura, como un niño. Mire, hermanos, los niños ahorita están jugando, al ratito ya se están peleando. Y cuando se terminaron de pelear, más en adelante, ellos ya están contentos de nuevamente. Porque son niños, son criaturas, dice la Biblia. Son hermanos. Ellos no guardan rencor. Ellos, hermanos, se pudieron golpear, se pudieron, no sé, lastimarse cuando se pelearon, pero ya al ratito ya están contentos otra vez. Ya están jugando otra vez. Ah, pero ahora, que le intenten pegar a usted o que me intenten pegar a mí o no sé, hermano. Pero a veces nosotros en la vida nos cuesta perdonar. Nos cuesta, hermanos, hacer como lo que la Biblia dice. Si ya somos nueva criatura, ya las cosas viejas ya pasaron. Ya, hermanos amados, lo que se quedó, se quedó. Lo que pudimos hacer mientras estuvimos en el mundo, porque hoy vivimos en el mundo, pero ya no hacemos lo que el mundo hace. Porque el mundo hoy, hermanos, hace muchas cosas. Hoy el mundo, mire, hermanos, disfruta bailando. El mundo disfruta, mire, bebiendo en las cantinas. El mundo disfruta, hermanos, estando en la discoteca, hermano. Hermano, el mundo, hoy el ser humano en el mundo hace muchas cosas, pero hoy nosotros tenemos un límite. ¿Hasta dónde podemos llegar? ¿Y qué es lo que podemos hacer aún mientras vivimos en este mundo? Y entonces, hermano, lo que nosotros en la vida vieja hicimos, hoy pues ya no la recordemos, hermanos. Ya lo que se quedó, se quedó. Lo que ya pasó, ya pasó.
Pero sabe que hoy en día, en donde está tratando el diablo más fuertemente, hermano, porque a veces hay matrimonios

que hizo cuando no aún había conocido a Dios. Hoy el hermano dice: mejor no me hubiera yo casado con vos, mejor estuviera yo así como estaba, arrepentido. Y mire, y qué multitud, qué raleyonas de patojos que ya hay, hasta hoy se anda arrepintiendo, pero porque no ha nacido de nuevo, aún todavía recordando las cosas viejas. Hay gente, hermanos amados, que aún ya conoció a Dios, pero aún todavía escuchando, recordando a los buquis, recordando a los temerarios, recordando, mire hermanos, a cosas que ya no bendicen, a cosas que ya no edifican. A veces, hermanos, cuando a veces se escuchan cosas así, usted en esta mañana, usted que, como dijo el apóstol Pablo, ya no vivo yo, mas Cristo vive en mí. Si usted, hermano, Cristo vive en su corazón, ya no esté recordando esas cosas, hermano. Pero hay gente que cuando escucha uno de los buquis, hasta suspira, hermanos. Cuando escucha uno de los temerarios, qué suspiro que da la hermana mía. Cuando no debe de ser así. Por eso la palabra dice: de modo que si alguno está en Cristo, nueva criatura es. He aquí, dice, todas las cosas viejas pasaron, porque todas son hechas nuevas. Son cosas nuevas, hermanos. ¿Usted cree que Dios podrá agradarse de que aún, porque hermanos, porque aún nosotros podremos decir que yo soy esto, que yo soy lo otro, que yo soy, mire hermano, podemos decir un montón, pero el quien conoce nuestro corazón es Dios. ¿Cómo vivimos delante de Dios? Él es el que nos conoce. Ya no se vale, hermanos. Ya no se vale, hermana. Ahora, si usted pasa uno de esos momentos, problemas en su matrimonio, póngase a orar, póngase a ayunar, póngase a buscar de Dios, para que Dios cambie la vida de su esposo, para que haya una felicidad en su matrimonio, en su hogar, contra sus hijos. Eso es lo que usted tiene que hacer, hermana. ¿Acaso Dios no lo dijo en su palabra? Si mi pueblo se humillare y por lo cual invocare mi santo nombre, dice, de entonces yo oiré desde los cielos y sanaré su tierra. Pero si mi pueblo se va a humillar, pero si no hay humillación, hermana, y Dios, ¿cómo nos va a escuchar el Señor? ¿Cómo va a oír el Señor nuestro clamor? Eso es lo que hoy en día está pasando con el mundo, hermano. Y esta palabra no solo es para usted, esta palabra es para mí. Hoy, hermanos, si no sabemos utilizar las redes sociales o no podemos utilizar el teléfono, hermanos, cuando sentimos ya nos hayamos perdido, pero no es culpa de Dios, sino porque es culpa de nosotros, teniendo conocimiento de la palabra, sabiendo lo que la Biblia dice, y yo me voy a perder. Creo que esto ya es pura ignorancia del ser humano. Es pura ignorancia, hermano. Porque hoy en día ya hemos conocido.

palabra de Dios. Donde el diablo más hoy en día anda tratando es en los matrimonios. Es en los matrimonios, hermano, hermana. Pero si nosotros nos mantenemos buscando de la presencia de Dios, si nosotros nos mantenemos constante en la presencia de Dios, Dios nos va a ayudar, Dios nos va a guardar, Dios nos va a librar. Pero hagamos, hermanos, el esfuerzo en la vida. Hagamos lo que la Biblia dice. Pidamos la guianza al Padre a cada día, que Él nos ayude, que Él nos fortalezca, que nos dé fuerza, porque estamos viviendo en un mundo lleno de maldad. Vivimos en un mundo, hermanos amados, que donde muchas cosas pueden pasar. Voy a ponerle un ejemplo en esta mañana. Uno que conduce el vehículo, hay que conducirlo para que vaya bien. Pero si uno se descuida, cuando uno siente el vehículo ya se fue a donde no debió de irse. Lo mismo es nuestra vida cristiana, nuestra vida espiritual. Lo mismo es, hermanos, tenemos que conducirnos con la guianza de Dios. Tenemos que caminar con la guianza de Dios. Ya no se peleen, hermana, hermano, no se peleen. No vivan peleándose como gatos en la casa. Ámense, respétense, honrense. No esté tratando mal a la hermana. No le esté diciendo muchas cosas que le va a ofender, le va a lastimar su corazón, porque si usted ya es una nueva criatura, si usted ya es un hijo escogido por Dios, llamado por Dios, demuestre, hermano amado, la misericordia y el amor de Dios en su vida. Que Dios te bendiga en esta mañana. Hemos llegado a la parte final de este programa. Muchas gracias, gracias audiencia, por haber estado en sintonía de este programa. Quiero comentarles que el próximo domingo no vamos a estar, hermana Elvira. Primeramente Dios, pues vendrá algún otro hermano a hacer el programa por nosotros. Tenemos ocupación, trabajos en nuestra iglesia. En la misma obra vamos a estar trabajando el próximo domingo y no nos da el tiempo para estar aquí en el programa, pero gracias a usted que siempre nos escucha, gracias a usted que siempre está en sintonía. Y quiero agradecer también al hermano que el día de ayer pues nos sorprendió la familia, ¿va? No le vamos a decir el nombre, pero sí nos sorprendió a la familia porque nos llegaron a regalar un pastel, porque el 24 de este mes, nada más de que el hermano se adelantó, hermana Elvira, el 24 de este mes estamos de cumpleaños, o sea, estamos cumpliendo los 43 años de vida y no sé, ¿verdad? Pero ahí yo quiero agradecerle a él, ¿verdad? Porque la familia nos llegó a entregar un pastel y hoy pues lo vamos a disfrutar. Muchas gracias a aquella gente que se acuerda, ¿verdad?, de nosotros. No, hermanos amados, le estamos pidiendo a nadie, sino que hay gente en su corazón, le nace y sabe, hermano, que noche estuvimos clamando de 12 de la noche a 1 de la mañana por todas las necesidades, por todas las vidas, por todas las almas. Y hermanos, fruto de esto, el Señor, hermanos, nos demuestra su gloria. Así que el próximo domingo entonces no estaremos aquí, pero no se sienta usted triste porque
vamos a ver a quién mandamos, a quién te vamos a poner en este lugar, ¿verdad? Gloria a Jesús. Gracias, que Dios les bendiga, que bendiciones, y que pase un buen día de este día domingo. Bendiciones, hermanos, y con permiso, la paz de Dios lo bendiga y lo siga guardando donde quiera que usted se encuentre. Muchas gracias por su sintonía y con permiso en esta mañana.

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0: Son las 10 de la mañana, un minuto. Son las 10 de la mañana.
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0: Son las 10 de la mañana, un minuto.
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0: Son las 10 de la mañana, un minuto.

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mano de nuestro Dios, tiempo que vamos a estar en este lugar, en este programa, de nuestro Dios Todopoderoso. Amado Dios y Padre, en esta bendecida hora.

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No le está hablando de su tacón que trae puesto. Le está hablando de su vida espiritual, cómo está con Dios. Aquí puede pasar cualquier persona. Del pastor nos podemos esconder, pero de los ojos de Dios nadie se va a esconder. Fuerte los aplausos y cantamos en esta preciosa hora de la mañana. Gozas, hermano, aquí estamos de fiesta, estamos felices con Cristo Jesús. No se ponga triste usted.

gozo mucho con papá Dios, porque a pesar de los pesares, mire, aquí estoy. Bendigo a Dios porque me ha dado una agenda muy saturada, hermanos. Llegamos como a las 3 de la mañana para amanecer hoy. Estuvimos en Pajapita, ¿verdad? Pajapita San Marcos. Y hemos empezado desde el mes de octubre, Jesús. Y cuando paso al altar, a veces ya mi voz ya no sale, pero cuando estoy acá me persigue la gracia de Dios. Y así bendigo a Dios porque hasta aquí me ha ayudado. Primera de Samuel, vaya conmigo. Quiero recordar.

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querido hermano, querida hermana que me escuchas a través de esta grabación, quiero animarte en el amor precioso de la persona más influyente. Su nombre es Jesús de Nazaret. Quizás te sientes triste, débil o desesperado por la calumnia, por la lucha, por la humillación que a tu vida ha llegado. A través de este canto yo quiero decirte: por nada olvides la promesa que Dios dijo a tu vida en Jeremías 31:3. Con amor eterno te he amado, y mi brazo de poder te sostendré en momentos difíciles. Quizás en tu iglesia o en tu familia has sido rechazada o rechazado por el ministerio que Dios ha puesto en tu vida. Quizás has dicho que ya no puedes seguir adelante, porque la lucha ha venido a estorbar tu vida y tu caminar en el evangelio. Quizás has llorado por la noche, o quizás hasta las mañanas. Quizás has creído que esta vida ya no tiene solución. Quizás has pensado que es por demás esta vida. Por nada olvides las palabras que Dios le dijo a Josué: esfuérzate y sé valiente, no temas ni desmayes, porque Jehová tu Dios estará contigo a donde quiera que vayas. Por nada olvide las palabras que Dios le dijo a Josué, y te las dice hoy a ti en este momento: nadie te podrá hacer frente en todos los días de tu vida. Como sube como usted, estaré contigo. No te dejaré ni te desampararé. En este canto yo quiero invitarte a que levantes tus manos caídas, a que levantes tu mirada hacia arriba, hacia el cielo, de donde vendrá tu socorro en cualquier momento. Quizás estás postrado en una cama, o quizás estás tirado en el abandono por el niño. Hay una solución. Jesucristo es la solución. Jamás creas que al quitarte la vida el problema será solucionado. Después de esta vida y otra, y es una eternidad. Decídeme estar con Cristo y vivir con Él, porque en Él hay vida, vida en abundancia y una salvación. Yo te invito con todo mi corazón a que ahí donde estás escuchándome en este momento, levantes tus manos y declares conmigo que la divinidad se va ahora mismo, y que la fuerza de Dios viene hoy sobre tu vida. Jamás, jamás, y a partir de hoy serás un fracasado. Jamás, y a partir de hoy serás derrotado, porque Dios hoy te elige por cabeza y no por cola. Desde hoy serás un líder de poder, un pastor de poder, una solista, un profeta, un cantante, un líder de poder. Levanta tus manos conmigo.

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0: Gracias, te damos, Padre.
1: Has venido adorado.

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1: 15 horas, 40 minutos. 15 horas, 40 minutos.

0: Así que bendiciones para cada uno de ustedes, mis hermanos, en esta hora de la tarde. Por acá estamos ubicados ya en cabinas de Estéreo Bendición, siempre pues muy contentos, alegres, agradecidos con Dios, porque grande, mis hermanos, son las maravillas de Dios, porque cada mañana son nuevas las misericordias del Señor para nuestra vida.
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0: Así que bendiciones para cada uno de ustedes, mis hermanos, en esta hora de la tarde. Vamos a estar por acá con ustedes un momento, llevándoles un bonito espacio de saludos y complacencias. Esperamos siempre poder bendecir su vida. Y quiero orar, mis hermanos, quiero orar un momento, quiero pedirle la guianza, la dirección al Señor, para que todo sea siempre conforme a la voluntad de nuestro Padre Celestial. Amado buen Dios y Padre que habitas en tu santo trono, Señor Jesús, en esta tarde te damos gracias. Gracias, Señor Jesús, por tu amor, por tu fidelidad, por tu misericordia. Gracias, Señor, porque cada mañana son nuevas tus misericordias. Gracias, Padre, por tus favores, por tu fidelidad en nuestra vida. Te doy gracias, Señor, porque durante esta mañana has cuidado de nosotros. Nos has cuidado, Padre, nos has librado de muchos peligros, de muchos accidentes. A veces, Señor, no nos damos cuenta de los peligros, a los peligros que estamos cerca, pero tú, Señor, nos cuidas, tú, Señor, nos proteges.

Toma el control, Señor Jesús, de esa transmisión que van a llevar el día de hoy. Padre, allá seas tú respaldando, seas tú, Padre, tomando el control de todo. Que todo, Señor, lo que podamos hacer en este día, lo que hagamos durante esta tarde, todo sea de bendición, todo sea, Padre, para honra y gloria de su nombre. Oh, Señor Jesús, muchas gracias.

fortalece, Padre, mi garganta, fortalece mis pulmones, y que todo lo que hagamos, Padre, sea agradable para ti, sea de bendición para toda la audiencia. Bendice, Padre, a cada uno por nombre. Bendice a toda la audiencia, a todos los que nos están escuchando, Padre, en diferentes lugares. Hasta allá, Señor, donde está llegando la señal de Estéreo Bendición. Oh, Señor Jesús, allá bendice a toda la audiencia. Fortalece aquellos corazones por medio de las alabanzas, Padre. Fortalece aquellas vidas por medio de las alabanzas. Fortalece, Padre, aquellos corazones. Si hay alguien, Señor Jesús, que está pasando por momento difícil,

0: Así que nos estamos gozando, mis hermanos, de una manera tan especial y tan maravillosa en esta hora de la tarde. Esperando que también usted se esté gozando con nosotros. Por acá estamos muy contentos, muy alegres, agradecidos con Dios por lo bueno que Él ha sido con nosotros. Sabemos, mis hermanos, que cada mañana son nuevas las misericordias del Señor. Y le damos siempre gracias a Él, porque sabemos que Él es el dueño de nuestra vida. Y sin Él, nosotros nada podemos hacer.
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0: Así que estamos en este lugar, mis hermanos, muy contentos, muy alegres. Estamos ya ubicados en este lugar. Vamos a llevarles un bonito espacio de saludos y complacencias, esperando que usted nos pueda acompañar. Estaremos por acá, mis hermanos, algunas horas para poder acompañarlos. Estaremos hasta las 5:30 de la tarde, así, si así Dios lo permite. Ya que de las 5 de la tarde en adelante, pues vamos a estar enlazándonos hasta Colima 1. Recuerde que el día de hoy, pues también Estéreo Bendición les estará llevando una transmisión más, en la cual esperamos, mis hermanos, que pueda ser de bendición para su vida. Ahí siempre les suplicamos, mis hermanos, que usted también pueda siempre comentarnos cómo se escucha, cómo está llegando el audio allá donde usted nos esté escuchando. Nosotros por acá estamos, mis hermanos, en cabinas de Estéreo Bendición, ahí pues tratando siempre la manera de poder llevarles, verdad, bendición, de poder llevarles un bonito audio para que usted también ahí en casita se goce juntamente con nosotros. Así que el día de hoy, una vez más, Estéreo Bendición estará llevándoles una transmisión más a partir de las 5:30 de la tarde. Así que pues acá estaremos con ustedes hasta las 5:30 de la tarde. Estaremos enlazándonos hasta Colima 1 y esperando, mis hermanos, que usted también se goce con nosotros. Así que bendiciones para todos. Está disponible los 8 dígitos de radio. Si usted gusta, desea reportarse con nosotros, desea solicitar alguna alabanza, puede comunicarse al 3309-4580. Puede llamarnos, hacernos saber hasta dónde está llegando la señal de Estéreo Bendición.

bendiciones. Así que bendiciones para cada uno de ustedes, mis hermanos, en esta hora de la tarde. Es así como hemos escuchado estas preciosas alabanzas. Hemos saludado a toda la audiencia, a todos los que están en sintonía de Estéreo Bendición. Es una bendición tan grande poder saludar a cada uno de ustedes. Recuerda que estamos en un bonito espacio de saludos y complacencias. Usted gusta, desea reportarse con nosotros, desea solicitar su alabanza. Está disponible los 8 dígitos de radio, 3309-4580. Puede comunicarse con nosotros y también hacer solicitud de sus alabanzas. Nosotros por acá vamos a estar muy contentos, alegres, mis hermanos. También ahí estaremos complaciéndole con las alabanzas que usted desea escuchar. Así que bendiciones para ustedes, mis hermanos. Seguimos escuchando más alabanzas mientras usted por ahí también se comunica con nosotros y nos comente cómo se encuentra, nos comente cómo se siente usted el día de hoy, cómo se encuentra usted en este día domingo. Así que bendiciones para ustedes. Arriba, arriba ese ánimo, mis hermanos, arriba ese gozo. Sigámonos gozando, sigámonos deleitando también siempre en la presencia del Señor.

Así que bendiciones para cada uno de ustedes, mis hermanos, en esta hora de la tarde. Qué bendición poderlos saludar a todos ustedes. Es así como estamos por acá, escuchando alabanzas, alabanzas de bendición, alabanzas que bendicen nuestra vida. Esperando que también usted se esté gozando con nosotros, que cada alabanza, mis hermanos, pues pueda también bendecir su vida. Yo sé que hay algunos que están en estos momentos escuchándonos, escuchando Estéreo Bendición, así que saludos para ustedes. Recuerde que por acá estamos, mis hermanos, a la orden. Si usted pues desea comunicarse, desea solicitar alguna alabanza, desea enviarnos su mensaje, lo puede hacer, mis hermanos, acá estamos. Para poder también bendecir su vida con las alabanzas que usted desea escuchar, ya que recuerde que a las 5:30 de la tarde en adelante, pues nos vamos a estar enlazando hasta Colima 1, pero mientras tanto por acá estamos bendiciendo la vida de ustedes con alabanzas, así que vamos a seguir escuchando alabanzas y sigámonos gozando en esta hora de la tarde.

David, en el Salmos 23 decía él: Jehová es mi pastor, nada me faltará. Amén. Diga conmigo: Jehová es mi pastor, nada me faltará. Pero diga, declárelo esta noche, porque cuando usted abre la boca para exaltar al Señor, hay alguien que se enoja, y ese alguien es Satanás. Pero esta noche yo no he venido a darle gusto a Satanás, yo he venido a cantarle a mi Padre, que se merece toda honra y toda gloria, y a su nombre, y a su nombre. Dice: Jehová, sé que la sabes.

0: Así que continúa de ustedes, mis hermanos, en esta hora de la tarde. Es una bendición poder siempre saludarlos a todos. Por acá nos gozamos de una manera tan especial, tan maravillosa, a través de las alabanzas. Quiero enviar un saludo a mis hermanos allá en Colima. ¿Cómo están mis hermanos de Colima? Colima 1, Colima 2, ¿cómo están? ¿Cómo está ese ánimo? Qué bendición, qué privilegio saludarlos en esta hora de la tarde a todos ustedes. Por acá nos estamos gozando de manera especial. Especialmente quiero saludar a mi hermano Evelio Méndez allá en Colima. Mi hermano Evelio, ¿cómo está? ¿Cómo está ese ánimo? Un gusto, un placer poderlos saludar en esta hora de la tarde. Mi hermano Evelio comentándonos que está en sintonía de Estéreo Bendición a todo volumen. Dios le bendiga, hermano Evelio, pues él ya preparándose también para poder gozarse en la presencia del Señor. Así que bendiciones a mi hermano Evelio, a su familia, allá en Colima 1, él saludando al personal de turno, saludando a mi familia. Gracias, hermano, por el saludito, saludando a hermano Ronnie López, a su familia, saludando a hermano Werner López, a su familia, saludando a hermano Isaí López y familia. Saludando también a hermano Cándido y a hermana Mariela, también allá en Colima. Saludos para ellos, también son fieles oyentes a Estéreo Bendición. Mi hermano Evelio haciéndonos solicitud de 2 alabanzas. Sigue adelante, sigue, y fue la mano de Dios. Claro que sí, mi hermano Evelio. Alabanzas preciosas también con un gran mensaje para nuestra vida. Vamos escuchando estas 2 alabanzas para saludar y bendecir a mi hermano Evelio Méndez, escuchándonos allá en Colima 1. Esperando, mi hermano, que usted se goce en esta hora de la tarde. Nos vamos con estas alabanzas y enseguida regresamos con ustedes. Recuerde, está disponible los 8 dígitos de radio 3309-4580.
1: Dieciséis horas, 37 minutos.

en este verso, Romanos capítulo 8, en su verso 20. Y sabemos que a los que aman a Dios, todas las cosas les ayudan a bien.

Así que bendiciones para cada uno de ustedes, mis hermanos, en esta hora de la tarde. Es así como hemos escuchado estas alabanzas. Hemos saludado, hemos bendecido a mi hermano Evelio Méndez, escuchándonos allá en Colima. Dios le bendiga, hermano Evelio, esperando que estas alabanzas hayan bendecido su vida, pues haya sido de bendición para su vida, como también para la de toda la audiencia. Yo sé que los hermanos también ahí se están gozando en esta hora de la tarde. Así que bendiciones para todos. Seguimos por acá escuchando más alabanzas. Recuerde que está disponible los 8 dígitos de radio 3309-4580.

0: Así que continuamos por acá con ustedes, muy contentos, alegres, gozándonos. A través de las alabanzas vamos a entrar un momento, mis hermanos, vamos a entrar un momento al espacio de programación Himnos del Ayer. Queremos gozarnos también un momento a través de estas alabanzas. Espero que usted se goce con nosotros. Y mientras tanto, mis hermanos, nos vamos a gozar con unas preciosas alabanzas. Mientras por ahí también los compañeros locutores nos confirman para poder enlazarnos allá a Colima 1. Amén. Así que bendiciones para cada uno de ustedes. Nosotros acá estamos a la espera también. Estamos a la espera, mis hermanos, a que los compañeros locutores, pues ahí nos digan, hermana, ya enlácenos. Amén. Ya que ellos, pues, están ya ubicados allá en Colima 1. Están, pues, allá en aquel lugar preparando, preparando los aparatos, los cables para poderles llevar un bonito audio. Espero, mis hermanos, que usted se goce con nosotros. Y siempre, ¿verdad? Pues le suplicamos a que usted se comunique, mis hermanos, a que usted nos haga saber cómo se escucha allá donde usted nos está, donde usted se encuentra. Ya que muchas veces, pues nosotros por acá escuchamos que está saliendo pues un audio clarito, pero allá afuera no sabemos cómo se está escuchando, cómo está saliendo el audio. Así que nos gustaría que usted ahí se comunique, nos diga, hermana, el audio está al 100, el audio está saliendo bien. O también usted nos puede decir, hermana, no se escucha mucho, hermana, está el volumen muy saturado. De esa manera también usted nos ayuda. Ya como repito, nosotros acá en cabinas, nosotros, ¿verdad? Pues acá escuchamos un buen audio, escuchamos que está saliendo pues un buen audio, pero allá afuera no sabemos cómo está llegando el audio. Así que esperando entonces que usted también ahí nos deje un comentario, nos diga, hermanos, excelente audio, o hermanos, está bonito el audio, o súbale un poquito de volumen, que nosotros acá estamos, mis hermanos, siempre a la orden. Así que bendiciones para todos, saludos para cada uno de ustedes, arriba siempre ese ánimo. La palabra de Dios dice, todo lo que respire, que alabe a Jehová. Bendiciones para ustedes y escuchamos ya alabanzas preciosas en el programa Himnos del Ayer. Si usted gusta reportarse, desea aprovechar estos minutos, puede comunicarse, solicitar su alabanza. Nosotros con mucho gusto vamos también a bendecir su vida con las alabanzas que usted desea escuchar.
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0: 4 minutos.
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Así que bendiciones para ustedes, mis hermanos, bendiciones para todos. Es un gusto, un placer saludarlos en esta hora de la tarde. Estamos entrando ya al programa Himnos del Ayer. Vamos a llevarles este programa pues un momento, unos minutos, mientras por ahí también mis hermanos nos dan, ¿verdad? Pues la información para enlazarnos allá en Colima 1. Mientras tanto, nos vamos a gozar a través de estas alabanzas. Y yo no sé si usted se goza, mis hermanos, con este programa, pero yo me gozo en este espacio de programación, ya que son alabanzas inspiradas por el Espíritu Santo, alabanzas que pues desde años atrás han venido pues siendo de bendición para muchos hermanos y para mi vida, pues estas alabanzas, mis hermanos, bendicen mi alma, bendicen mi espíritu. Y yo sé que también algunos se gozan con este espacio de programación. Así que bendiciones para cada uno de ustedes. Arriba, arriba ese ánimo, arriba ese gozo. Gócese a través de estas alabanzas. Vuelvo y repito, estas alabanzas bendicen nuestra vida. Vienen a edificarnos, vienen a fortalecernos. Así que ahí donde usted nos está escuchando, gócese siempre en la presencia de Dios, deleites a través de estas alabanzas. Así que nosotros estamos entrando en un momento a este bonito espacio de programación, mientras los hermanos por allá también se preparan para poder ya enlazarnos hasta Colima 1. Así que bendiciones para todos. Bendiciones para cada uno de ustedes. Vamos a escuchar unas preciosas alabanzas. Dice esta alabanza, dos acontecimientos, una alabanza muy preciosa, con un gran mensaje para nuestra vida. Siempre nosotros decimos, esperamos dos acontecimientos, mis hermanos. Esperamos siempre dos cosas, mis hermanos, la venida de Cristo o que la muerte nos sorprenda, amén. Y para eso debemos de estar preparados. Debemos de preparar nuestra vida, debemos de estar en santidad. Recuerde lo que la palabra de Dios dice, sin santidad nadie verá al Señor. Así que bendiciones para todos, escuchamos esta preciosa alabanza, dos acontecimientos. Escuche, medite la letra de esta alabanza y gócese también con nosotros.

0: Así que bendiciones para cada uno de ustedes, mis hermanos. Es así como hemos escuchado estas preciosas alabanzas, hemos saludado, mis hermanos, a toda la audiencia, a todos los que están en sintonía de Estéreo Bendición, esperando que también usted se esté gozando con nosotros. Tenemos por acá un mensajito por vía WhatsApp, la cual le damos lectura. Dice de la siguiente manera:
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0: Dice de la siguiente manera: buenas tardes, hermana Julia, saludos al personal de turno y familia, saludos para toda la amada audiencia, me puede complacer con dos alabanzas, como una flor con los hermanos Reyes, y volver a amar a Dios con Rondalla Nazareno. Atentamente, Karina Alonso, escuchando en Santa Rosa 2 Tocache. Feliz tarde, hermana, bendiciones. Dios bendiga a mi hermana Karina Alonso, escuchándonos acá en Aldea Tocache. ¿Cómo está mi hermana Karina? ¿Cómo está ese ánimo? ¿Cómo está ese gozo? ¡Qué bendición! ¡Qué privilegio saludarla en esta hora de la tarde! Dios bendiga su vida, Dios bendiga a su familia, Dios bendiga a su madrecita. Mi hermana Juanita Alonso, también siempre fiel oyente a Estéreo Bendición. Mi hermana Karina, saludando al personal de turno, a mi familia. Gracias, hermana, por ese saludo. Saludando a toda la audiencia, solicitándonos dos alabanzas. Claro que sí, mi hermana, con mucho gusto. Vamos a bendecir su vida con estas alabanzas que usted nos ha solicitado. Esperando, hermana, esperando que estas alabanzas puedan bendecir su vida, y no solamente su vida, sino que también la vida de toda su familia. Vamos a escuchar estas alabanzas. Vamos a escuchar estas alabanzas. Vamos a escuchar esta primera alabanza a cargo de la Rondalla del Nazareno, volver a amar a Dios. Y luego escuchamos la siguiente alabanza, como una flor, de los hermanos Reyes. Con estas alabanzas saludamos a mi hermana Karina Alonso, escuchándonos acá en Aldea Tocache.
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2: 17 horas, 22 minutos.

0: 17 horas, 29 minutos.
1: Hemos escuchado estas preciosas alabanzas, hemos saludado, hemos bendecido a mi hermana Karina Alonso, escuchándonos aquí en Colonia Santa Rosa 2. Dios la bendiga, hermana Karina, bendiciones para su vida, esperando que estas preciosas alabanzas pues hayan bendecido su vida y que usted también se haya gozado con nosotros en esta hora de la tarde. Así que bendiciones, bendiciones para todos, nos gozamos siempre de una manera tan especial, esperando que también usted se esté gozando con nosotros en esta hora de la tarde. Quiero también saludar a mi hermano Isaí López, allá en la Unión Americana. Dios bendiga a mi hermano Isaí, que está en sintonía de Estéreo Bendición. Por ahí él también comentándonos que se está gozando en este espacio de programación. Y también gozándonos que pues se goza escuchando estas preciosas alabanzas, que son alabanzas que bendicen su vida. Así que Dios le bendiga, hermano Isaí. Es un gusto, un placer saludarlo en esta hora de la tarde. Esperando que se encuentre bien, esperando que siempre pues esté disfrutando de las bendiciones de Dios. La mayor bendición que recibimos de parte de Dios es tener vida, tener salud, y creo que eso es motivo por lo cual darle las gracias a Dios. Eso es motivo, mis hermanos, por el cual darle la honra y la gloria al Señor. Así que bendiciones a mi hermano Isaí López allá en la Unión Americana. Dios le bendiga, hermano Isaí. Vamos a bendecir también su vida con unas preciosas alabanzas para que también usted se goce en esta hora de la tarde, esperando también que estas alabanzas puedan ser de bendición para su vida. Yo me gozo, hermano Isaí, con estas alabanzas y también usted se está gozando con nosotros. Amén. Así que bendiciones para su vida. Escuchamos estas preciosas alabanzas, esperando, hermano Isaí, sea de bendición para su vida espiritual. Gócese con nosotros y usted también, mis hermanos que nos escuchan, gócese en este programa Himnos del Ayer.

Así que bendiciones, bendiciones para cada uno de ustedes, mis hermanos. Nos gozamos de una manera tan especial y tan maravillosa. Hemos escuchado entonces estas preciosas alabanzas. Hemos saludado, bendecido a mi hermano Isaí López allá en la Unión Americana. Dios le bendiga, hermano Isaí, esperando que estas preciosas alabanzas pues hayan bendecido su vida, hayan sido de gran bendición para su vida espiritual. Y esperando que también la audiencia, los que nos estén escuchando, también se estén gozando con nosotros. Son alabanzas, mis hermanos, muy preciosas, que vienen a edificar nuestra vida espiritual. Así que bendiciones para todos, bendiciones para cada uno de ustedes. Ya 15 minutos y puntualizamos las 6 de la tarde. Por acá seguimos con ustedes y vamos a seguir llevándoles más alabanzas. Sígase gozando en esta hora de la tarde. Y sígase gozando a través de estas preciosas alabanzas. Vamos a seguir por acá seleccionando algunas alabanzas más. Mientras por ahí también, mis hermanos, esperamos a que nos puedan informar para poder enlazarnos.

Así que continuamos por acá con ustedes, mis hermanos, nos gozamos de una manera especial. Gracias por estar siempre conectados a Estéreo Bendición. Estamos ya puntualizando las 6 de la tarde. Nosotros continuamos por acá esperando que por ahí los hermanos nos informan, ¿verdad? Que pues la actividad todavía pues aún no ha iniciado. Y acá estamos a la espera, mis hermanos, para poder enlazarnos hasta Colima 1 y así poder siempre también bendecir la vida de ustedes a través también de la transmisión, en la cual, mis hermanos, sabemos que nos vamos a gozar escuchando alabanzas, también escuchando palabra de Dios. Hoy el Señor tiene una palabra preparada para nuestra vida, así que esperando que usted y yo nos gocemos escuchando también palabra del Señor. Quédese hasta el final, mis hermanos, quédese hasta el final y escuche palabra de Dios, mis hermanos, porque la palabra de Dios viene también a redarguir nuestra vida, viene, mis hermanos, a bendecir también nuestra vida. Así que bendiciones para todos, seguimos escuchando, creo que ya pues las últimas alabanzas para poder ya enlazarnos también allá a Colima 1.

0: este tiempo en la iglesia del Señor hay hermanos que ya no quieren orar, ofrendar, ayunar, peormente hermanos que van a querer diezmar. ¿Ustedes saben por qué?
1: ¿Por qué?
0: Porque es